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De nueva cuenta, es un enorme placer iniciar con otra audición más del programa Memoria Digital con la música del recuerdo que compartiremos con ustedes hasta las 21 horas con exactos 30 minutos acá en el 88.7 en la frecuencia modulada y también a través de nuestra página electrónica www.occidentalradio.com. Acá estamos con todo el gusto del caso y siempre con el agradecimiento a Dios en primer lugar porque nos da la oportunidad a ustedes y a nosotros de volver a tener como punto de encuentro común la frecuencia 88.7 y el programa oficial de nuestras memorias, de nuestros recuerdos, para que a partir de este momento ustedes con la comunicación que mantienen siempre viva puedan solicitar las producciones musicales que recuerden. Y estamos hablando de canciones de los años 90, los 80, 70 y aún de los 60. ¿Algún recuerdo que usted tenga en mente de esta fantástica época, de estas épocas maravillosas? Pues usted tendrá la oportunidad de comunicarse con nosotros, ya sea a través del 77 60 34 32, que es nuestro número telefónico acá en cabina, o también a través del WhatsApp de la emisora 42 42 81 80. En esa vía usted podrá escribirnos mensajes de texto o enviarnos notas de voz. Para nosotros acá en Occidental Estéreo y Memoria Digital es un verdadero gusto acompañarles a esta hora para así hacer que el día lo terminemos de la mejor manera posible, nos relajemos y disfrutemos. ¿Por qué? Porque Occidental Estéreo se encarga de premiar su esfuerzo en la jornada laboral de esta fecha.

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en Memoria Digital, seguimos preocupándonos por acompañar a esa enorme audiencia con la que diariamente contamos y que por gracia de Dios tenemos para poder acompañarles y hacerles disfrutar de la música. Presentamos a continuación a un cantante que nació en la ciudad de Columbus, estado de Ohio, y que luego su familia tuvo que mudarse a la ciudad de Chicago, en el estado de Illinois. Les estoy hablando de William Germain Stewart, que es el nombre correcto de este cantante que se dio a conocer como Germain Stewart, de quien vamos a incluir a continuación una canción que llegó a ser uno de sus más grandes éxitos y que fue lanzada en el año de 1986. La canción se titula We Don't Have to Take Our Clothes Off. No tenemos que quitarnos la ropa, es el título que se traduce a nuestro idioma, y que en una entrevista respecto al título de la canción, Germain Stewart dijo en una entrevista con un famoso personaje que tenía su programa en televisión llamado Donnie Simpson, refiriéndose a la canción esta, No tenemos por qué quitarnos la ropa, fue porque se dio en un contexto cuando se dispararon los casos en la epidemia del SIDA. Y entonces Germain Stewart dijo que no teníamos que aceptar los estereotipos que la sociedad nos marca en cada época, en cada década o en cada situación de moda. No tenemos por qué necesariamente tener que estar haciendo todo eso. Si nosotros consideramos o creemos que no es lo que debemos de hacer, no hay por qué hacerlo, mucho menos si se tratan de cosas negativas que la sociedad te impone.

pone. Así que cuidado con eso de las modas y de dejarnos arrastrar por lo que los estereotipos de las modas y la mercadología nos quieren encaminar. Ese es el fin primordial de la letra de la canción esta llamada We Don't Have to Take Our Clothes Off. Muy bien, vamos entonces a darle viento a esta producción aquí en Memoria Digital de Occidental Estéreo en la voz de Jermaine Stewart.

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Vamos a las 18 horas con exactos 42 minutos en nuestros estudios, acá en el máximo poder de la radio occidental estéreo. Es una tarde más fresca de lo normal, me parece a mí. Quizás más que fresca, un poquito calurosa, ¿verdad? El sol intenso de este día hace que normalmente el calor se resguarde en algunos inmuebles y pues tanto a las tardes como a las noches se convierten en un poquito más calurosas de lo normal, a consecuencia de que la estructura de las casas, de los inmuebles, de los edificios guarda ese calor durante la noche, y así es como estamos pues experimentando, por lo menos acá en las ciudades de San Pedro, Zacatepec y San Marcos, en donde el día de hoy no se hizo presente la lluvia, cosa que por supuesto sabemos todos perfectamente bien que es consecuencia de esta complicación de la deformación del clima que hay a nivel mundial y que el fenómeno del Niño anda haciendo de las suyas este año en el territorio guatemalteco. Pero bueno, es con lo que tenemos que lidiar y es lo que tenemos que experimentar a consecuencia de que el mismo ser humano es el que se ha encargado de no hacer buen uso de los recursos naturales. Saludos cordiales para todas y todos nuestros oyentes, memoriadictos y memoriadictas digitalizadas. Un gusto poder enviar saludos al doctor Rodrigo David López, acá en la ciudad de San Pedro Zacatepeque, allá en Calzada Independencia, seguramente a esta hora, quizás ya terminando con la atención a los pacientes en su clínica de traumatología y ortopedia. Saludos cordiales, doctor, para usted, para su esposa, doña Claudia González, y para el pequeño Rodri. Bueno, digo que es pequeño, pero entiendo que es un jovencito que Dios les ha regalado, niño seguramente. Así que para Rodri Junior, un saludo muy cordial. Gracias por estar en sintonía del máximo poder de la radio occidental estéreo. Que estén disfrutando ya de la parte final del día y que también estén disfrutando de la programación del máximo poder de la radio occidental estéreo. También un saludo muy cordial para los padres del doctor Rodrigo, que también seguramente están ya casi terminando la actividad del día de hoy. Esta noche ya también en lo que se refiere a la fecha 10 de septiembre, ¿verdad? Día de la Patria. Saludos, don Víctor Manuel, y también doña Vilma Lilian Velázquez, allá en Calzada Independencia. Vamos a irnos con esta producción musical que nos remonta al año de 1986, cuando la agrupación de heavy metal de origen inglés llamada Iron Maiden, formada por varios músicos allá en la ciudad de Leyton, al este de Londres, en el año de 1975, el bajista y principal compositor de Iron Maiden, Steve Harris, y que pues se contó con la presencia de algunos músicos en su alineación inicial: el vocalista Bruce Dickinson, el batería Nico McBrien y los guitarristas Dave Murray, Adrian Smith y Yannick Gers fueron los pioneros de la nueva ola del movimiento del heavy metal británico. Pues con la banda Iron Maiden, vamos a presentarles esta canción titulada Wasted Years, Los Años Perdidos. Para complacer el gusto del doctor Rodrigo David López, aquí están con la agrupación británica Iron Maiden.

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Muy bien, estamos ya en las 18 horas, con, no hombre, ¿qué digo? 18, 19 horas con exactos 5 minutos en nuestros estudios. 7 de la noche con 5 minutos acá en el máximo poder de la radio Occidental Estéreo, noche de jueves, fecha 10 de septiembre. Estamos terminando el primer tercio de este mes, 30 días que trae el mismo, ya prácticamente completamos 10. Por delante nos quedan 20, 5 para recordar, conmemorar el 205 aniversario de la firma de la independencia política de Guatemala, de dejar de ser colonia española y para ser y pasar a ser, digo, república independiente en el concierto de las naciones. Entre la gran mayoría de las banderas que se encuentra allí en la Organización de las Naciones Unidas. Pues independencia, así que tanto, digamos, asegurar 100%, quizá no tanto, ¿verdad? Seguimos siendo bastante, mucho, muy dependientes del capital extranjero y pues también dependientes de la agenda global que tiene un orden y que pues a los países que se nos denomina tercermundistas, pues ahí nos tienen siempre bajo esa reserva para cualquier contingencia que las grandes potencias del mundo o los poderosos del mundo pues necesiten cuando así lo consideren necesario. Pero bueno, mientras tanto usted y yo sigamos haciendo nuestro trabajo de la mejor manera. Gracias por seguir en sintonía nuestra y comunicarse a través tanto del WhatsApp de la emisora 42 42 81 80, o también a través de nuestro número telefónico 7760 3432. Una mujer que nació en el Reino Unido, allá en la Gran Bretaña, llamada Kim Smith, llegó a ganar el premio de los Brit Awards en el año de 1983 como mejor artista solista femenina británica. También ha obtenido obtuvo mucho renombre, mucho éxito en territorio norteamericano por algunas de sus canciones. Y la que vamos a presentar a continuación me parece que es la mejor carta de presentación de Kim Smith, conocida en el mundo de la música como Kim Wilde, porque la canción que a continuación escucharemos encabezó el Billboard Hot 100 en el año de 1987. Aquí está entonces Kim Wilde con esta canción titulada You Keep Me Hanging On, Me Mantienes Colgada.

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Una noche que sigue siendo agradable, pero especialmente por la musicalización que nuestra audiencia sigue diseñando al comunicarse con nosotros a través de el 7760-3432, número telefónico de Occidental Estéreo acá en la cabina, o también la manera rápida que ustedes pueden utilizar a través de nuestra comunicación vía WhatsApp a través del número 4242-8180. 43 minutos son los que transcurren ahora de las 19 horas 7 de la noche. A mediados de los años 90 surgió un proyecto musical que se hizo llamar ERA. ERA es un acrónimo de la frase Eminential Rhythm of the Ancestors, que en español puede traducirse como Ritmo Eminente de los Ancestros. Un proyecto musical de origen francés que fue promocionado y creado por el músico de origen, con origen de esa nacionalidad, Eric Levy, que mezclaba cantos gregorianos con ritmos modernos como el rock, el pop y el dance. Este género musical está clasificado dentro de la música conocida como el New Age. Y pues tuvieron cierta vigencia durante algunos años y que sonaba muy parecido a, bueno, las letras de las canciones estaban escritas en un idioma imaginario basado en el latín, que sonaba muy parecido, pero pues no es un idioma establecido, sino algo así como quien dice lo que conocemos a veces como las jerigonzas, ¿verdad? Es algo que se inventa y que en cierta teoría para quien lo habla, pues tiene algún significado, ¿verdad? Pero vamos a que la agrupación o el proyecto musical llamado ERA, de origen francés, en el año de 1996, lanzó esta canción que vamos a incluir a continuación y que esperamos ustedes disfruten también, porque seguramente el sonido de la canción nos traerá más de algún recuerdo de esa época de la que hemos hablado. Gracias por seguir en sintonía de Memoria Digital. Aquí estamos con todo gusto acompañando a los memoriadictos y memoriadictas digitalizadas. Ameno es el título de esta canción del proyecto francés ERA.

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una de las AARAS, que es son las siglas de la frase Atlanta Rhythm Section, la banda de música rock sureño de origen estadounidense que se formó en el año de 1970 y que nos acaban de regalar la canción titulada Imaginary Lover, el amante imaginario, un éxito musical que lanzó la banda ARS en el año de 1978 y que hemos tenido la oportunidad de disfrutar nuevamente en la noche de este jueves 10 de septiembre, acá en Memoria Digital de Occidental Estéreo. En esta canción, Amante Imaginario, se habla acerca de las virtudes que alguien puede darle a alguien más, pero de manera imaginaria, a pesar de que haya ausencia de una pareja real, pero recordar a la pareja o imaginar a la pareja, pues también da esa sensación de cosas agradables al momento de tener recuerdos de la pareja y por supuesto disfrutar también de esa relación sentimental y por supuesto siempre dentro de todo eso las posibilidades de desacuerdos que pueden haber entre una pareja. Atlanta Rhythm Station, aquí en Memoria Digital de Occidental Estéreo, nos ha acompañado con la canción Amante Imaginario. De estar con los integrantes de esta banda de rock sureño, vamos a irnos ahora de inmediato con la presentación de una banda de origen irlandés que nos deleitó en el momento de lanzar esta canción como éxito y que fue de las que quedaron como tatuajes en la imaginación de todos los que disfrutamos la música de los años 80. Es una canción que fue un gran éxito en el año de 1984 a cargo de la banda A-ha, los irlandeses. De A-ha nos deleitan con este buen recuerdo titulado Cuenta conmigo, Take on me.

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Mire cómo pasa de rápido el tiempo. Ahora estamos en las 9 de la noche con exactos 4 minutos acá en Occidental Estéreo. Ojalá que, como cada noche, el espacio musical que tiene Occidental Estéreo en el programa Memoria Digital pueda servir como un relax para que usted pueda terminar el día de la mejor manera, acompañado de buena música, estas canciones que llegaron a ser excelentes éxitos en los años 70, los años 80, aún en música de los años 90. Y así pues usted esté preparando lo que va a necesitar el día de mañana cuando tenga que salir y dirigirse hacia sus actividades, hacia sus compromisos de trabajo. Pues eso nos trae a la mente que, pues, dar gracias a Dios por el trabajo que nos permite, el trabajo que tenemos, es algo que, pues, creemos es bueno de parte nuestra, agradecer a Dios por el trabajo que nos da y ese trabajo nos permita llevar el sustento a nuestras casas. Y pues, hay tantas personas en nuestro país que no pueden tener la oportunidad de estar trabajando por X o por Y razón. Si nosotros podemos apoyarles o pedir a Dios que pueda proveerles de ese trabajo que es tan necesario, especialmente en una época en la que estamos viviendo situación económica bastante caótica y difícil en nuestro país con el alza, especialmente en el precio de los combustibles, pero el problema de eso es lo incidente que es cuando los precios suben a consecuencia de la carencia de los combustibles a nivel mundial, pues entonces todo en la canasta básica también se va para arriba. Y encima los problemas que ha venido a generar el fenómeno del Niño, con los problemas especialmente de abastecimiento de granos básicos en el país, sigue siendo todavía algo que empeora aún más la situación. Pero pues tenemos que buscar la manera de cómo poder salir adelante y así también poder ser resilientes ante situaciones de este tipo. Por supuesto, eso tampoco exime a las autoridades que son responsables de poder buscar el camino más correcto para solucionar este problema y también poder hacer que lo que la Constitución Política de la República de Guatemala dice que se trabaja para el beneficio de los ciudadanos de este país, pues ojalá también puedan tomarlo en serio, que de verdad al fin puedan tomarlo en serio.

en serio. Vamos a seguir con más música acá en Memoria Digital de Occidental Estéreo. Momento de escuchar a esta banda que llegó a ser también todo un fenómeno musical en los años 80. Se trata de Reo Speedwagon. Aquí están ellos con la canción titulada No puedo pelear contra este sentimiento.

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Cuando el amor y el odio chocan, el nombre de la canción que la agrupación británica Def Leppard acaban de regalarnos y que hemos disfrutado con mucho gusto esta noche, ya casi en los minutos finales del programa Memoria Digital. Muchas gracias, amigas y amigos, por seguir en sintonía nuestra y por su comunicación, especialmente a través de las vías que están a disposición de ustedes. 7760-3432, número telefónico en cabina. El WhatsApp de la emisora, 4242-8180. Acá estamos con todo el gusto para acompañarles en los minutos finales de este que es el día jueves, 10 de septiembre. Ya mañana iniciamos con el segundo tercio o la segunda tercera parte de las tres que componen este mes de septiembre, el mes número 9, que trae en total 30 días. Y que, pues, ojalá estemos aprovechando de la mejor manera. Lo que sí es cierto es que acá en Memoria Digital, a través de Occidental Estéreo, aprovechamos cada noche para acompañar a nuestra audiencia y hacerles disfrutar de momentos agradables. En el año de 1982, la banda norteamericana de música country rock llamada Dr. Hook lanzó una canción que estaba incluida en lo que en ese entonces era su 12º álbum de estudio. O sea, ya con ese en ese momento, en 1982, grababan 12 álbumes de estudio esta banda, que también tuvo mucho éxito. Una canción que se titula Baby Makes Her Blue Talk Jeans.

necesitamos alguna complicación. Teníamos ahí con don Enriquito Sánchez, que pues ya le dio solución. Le decía que la canción se titula Baby Makes Her Blue Jeans Talk. La chica hace hablar, o más bien dicho, la chica sabe hacer hablar sus jeans vaqueros. El éxito de la canción, aparte de ser en sí, digamos, nos enfocamos solo en la canción, pues incidió en eso, que era una muy buena canción, muy buena letra y muy buen ritmo, por el éxito que había demostrado anteriormente la banda Dr. Hook. Pero a eso, el equipo de producción y los mismos integrantes de la banda le agregaron un plus, así como el que Enriquito Sánchez pone aquí en el programa cada noche de Memoria Digital. Ese plus se trató de la negociación que hicieron con una modelo en los años 80 que atraía mucho la atención, una mujer bastante sexy, muy guapa, hermosa, talentosa, una modelo llamada Randy Brooks. Ella fue la mujer que protagonizó el video de la canción, y entonces, por eso decía, aparte de que la canción fue muy buena, pues por supuesto que llamó la atención al momento de la actuación de Randy Brooks, la chica que protagonizó ese video. Bueno, vámonos entonces con esta canción titulada La chica sabe hacer hablar sus jeans vaqueros. Está jugando, por cierto, antes de que se vaya la canción, Shela está jugando con Cobán, un juego muy incidente para ambos equipos. Cobán queriendo salir del sótano en la tabla de posiciones y Shela queriendo restablecer su jerarquía, así como mi amigo Enriquito Sánchez tiene la suya. Shela quiere establecer o restablecer su jerarquía en el fútbol nacional. Se está revisando una jugada que podría darle un penalti a favor del equipo de los Superchivos. Veremos qué es lo que pasa. Ahora sí, vámonos con Dr. Hook.

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Las 21 horas 9 de la noche con exactos 36 minutos aquí en Occidental Estéreo, en donde pues ya tenemos que ir agradeciendo la atención de ustedes con el deseo de todos los días de cumplir con nuestra misión y nuestra función de acompañarles a la hora ya de terminar el día. A ustedes que están en casa, probablemente hay quienes todavía están realizando actividades de trabajo por los horarios establecidos y a los que pues se llegó de mutuo acuerdo. Saludos cordiales también para quienes nos van escuchando en su vehículo, ya sea porque estén conduciendo dentro del casco urbano de cualquiera de las ciudades del sur occidente de Guatemala, o también para quienes están escuchándonos y que van conduciendo un vehículo en cualquiera de las carreteras del suroccidente de nuestro país, aquí en Guatemala, carreteras del estado de Chiapas en la República Mexicana o fuera de territorio guatemalteco, y nos escuchan también a través de www.occidentalradio.com. Ojalá mañana Dios nos dé la oportunidad de terminar la semana laboral de memoria digital con la compañía que mutuamente nos damos a través de este espacio que es el oficial de nuestros recuerdos y nuestras memorias. Así que deseamos que tengan buena noche, que tengan buen descanso y que mañana también todo sea realizado de la mejor manera, poniendo siempre todos los días

días, a cada momento, pues nuestro mejor empeño y nuestra voluntad y deseo de hacer las cosas bien es lo que debiera predominar en nuestras actividades. Vamos a finalizar con esta producción musical que corre a cargo de la banda Men Without Hats, Los Hombres Sin Sombrero. Deseándoles buena noche, aquí está el baile libre de Safety Dance en Memoria Digital. Soy Oscar Daniel Orozco, les deseo buen descanso, buena noche, y Shela falló su oportunidad del penalti. Así que el marcador continúa allí en el estadio de los Superchivos, en el Mario Camposeco, marcador empatado hasta el momento a cero. Que tengan buen descanso, feliz noche.

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¡Buenos días! ¿Cómo están, amigos y amigas? Muy buena mañana, gusto de poder saludaros nuevamente a través de los micrófonos del máximo poder de la radio. Buena mañana y buenos días para todos los que nos están sintonizando en esta hora de la mañanita. Puntualizamos a las 5 de la mañana con 57 minutos. Tome nota, 5 de la mañana, 57 minutos. Es el día viernes 11 de septiembre del año 2026. ¿Cómo le va? ¿Cómo está? ¿Cómo está? ¿Cómo van las actividades en esta semana? Espero que muy bien. Espero de que esté siendo una excelente semana, que haya aprendido mucho, que haya avanzado mucho más de lo que usted esperaba y sobre todo pues que este día viernes esté listo usted para poder cerrarlo con la mejor actitud, de la mejor manera y cumpliendo a cabalidad con todas las actividades que tenga programadas para el día de hoy. Así que mucho ánimo, arriba, arriba ese ánimo. Vamos el día de hoy a poder realizar nuestras actividades de la mejor manera, dando lo mejor de nosotros mismos y con mucha diligencia todo saldrá todo saldrá muy pero muy bien. Este es el Amanecer Ranchero a través del máximo poder de la radio.

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1: Estamos en las 6 de la mañana con 8 minutos y estamos de vuelta para continuar acompañándolos con el amanecer ranchero. Temas musicales rancheros los que compartimos con ustedes en esta hora de la mañanita. Así que si usted quiere ser uno de los programadores de esta estación de radio, llámenos 7760-3432, solicite su tema musical ranchero. O bien puede escribirnos a través del WhatsApp 4242-8180. Estas son las vías de comunicación que usted tiene disponibles para que pueda programar junto a nosotros los temas musicales en esta hora de la mañana. Así que continuamos con más de los temas musicales. Arriba, arriba, arriba, arriba. Ese ánimo, vamos, vamos. Ya hay que levantarse y hay que empezar con las actividades de este viernesito. Acá está el señor Vicente Fernández. Volver, volver.

Ahora son 13 los minutos que transcurren ya de las 6 de la mañana. Así que vaya tomando nota de la hora, 6 de la mañana con 13 minutos en el viernes 11 de septiembre del año 2026. La gran mayoría, especialmente los que trabajan para el Estado en la administración pública, pues ya solamente elaborarán el día de hoy y luego pues tendrán un fin de semana bastante largo y se presentarán el próximo miércoles a trabajar. Alguno, para los que trabajamos para la entidad privada, pues aún estaremos laborando el día 14 y pues luego viene el descanso.

El 15. Así que, pues, el día de hoy es un buen momento para poder avanzar con cada una de las actividades que tengamos. No postergamos algunas cosas para la próxima semana, porque la próxima semana, pues, será una semana corta y tampoco le va a dar tiempo de avanzar con muchas cosas. No ponga excusas. Hoy es un buen día para poder avanzar de la mejor manera, pues, con todas las actividades que tengamos programadas que realizar. Así que mucho ánimo, mucho ánimo. El día de hoy es un buen día para poder realizar las actividades con mucha diligencia, con mucha determinación, con mucho ánimo, con mucho entusiasmo y dar lo mejor de nosotros mismos en nuestro trabajo o en las actividades en que nosotros vamos a realizar. Mucho ánimo, que sí se puede. Acá está el señor Gerardo Reyes con el tema musical El Rey de los Caminos.

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1: ¡Qué linda historia la de los talentos! ¿La conoces? Ja, te la cuento. Hace muchos años, en los días de Jesús, había un hombre que tenía muchos bienes. Y entonces dijo, me voy de viaje, voy a poner mis tres empleados mejores, y le voy a dar a uno 5 talentos, un monto de dinero, al otro 2 y al otro 1 para que lo negocien mientras yo no esté. Y cuando vuelva, me digan qué hicieron. Así sucedió. Los 2 primeros multiplicaron sus talentos. Uno lo escondió para no perder. ¡Ja! ¿Sabes cuál es la lección? Que Dios te dio talentos, pero lo tenés escondido. Y yo creo que esto sucede porque vivimos admirando los talentos de los demás, los recursos de los demás, lo bueno y que excelente. Dale. ¿Sabes? Capítulo 5, párrafo 14. No te olvides de esta historia.
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0: ¡Ay, Chabela! Tema musical de Don Antonio Aguilar. Aprovecho para quienes ya están disfrutando de los alimentos en la hora del desayuno, para quienes desde muy tempranito iniciaron con su jornada laboral, pues tómense un momentito porque ya es momento del café, del chocolate, del té, del panito. Porque si no, se va a quedar sin energía, si ya no va a aturar como normalmente lo hacen. Así que mucho ánimo en esta mañanita. Saludos cordiales a quienes nos están escuchando en la zona 2. Muy buenos días para Doña Norma Juárez, que nos está sintonizando en esta hora de la mañana. Pues buenos días también para quienes nos están sintonizando en la zona costera marquense y también asimismo para quienes lo hacen en el estado de Chiapas, México, a través de www.occidentalradio.com. 6 de la mañana con 22 minutos, así que vámonos con el contacto con nuestros patrocinadores y ya volvemos con más del amanecer ranchero.
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0: Bueno, estamos de regreso para continuar acompañándolos con la programación del 88.7, es El Amanecer Ranchero. Estamos en la fecha 11 de septiembre del año 2025, así que repasamos rápidamente qué ha sucedido a lo largo de la historia en esta fecha. Y es que un 11 de septiembre, pero del año de 1844, nació en Bayamo, Cuba, José Joaquín Palma, autor de la letra original del himno nacional de Guatemala.
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0: El 11 de septiembre de 1994, Carlos Luna, más conocido como Cash Luna, funda la iglesia Casa de Dios, una de las iglesias evangélicas más grandes de Guatemala. El 11 de septiembre, pero del 2011, se realiza la primera vuelta de las elecciones generales en Guatemala. Pasaron a segunda vuelta el señor Otto Pérez Molina y Manuel Valdizón. Posteriormente, pues ganó Otto Pérez Molina y ya todos conocen la historia. Y el 11 de septiembre de 1990, lamentablemente, fue asesinada la antropóloga Mirna Makhchan.
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0: El 11 de septiembre, pero el 2001, ocurrieron los atentados del 11 de septiembre perpetrados por Al Qaeda, en los que dos aviones son estrellados deliberadamente contra las torres gemelas del World Trade Center.
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0: Bueno, son los datos que compartimos y que han surgido a lo largo de la historia en este, al respecto de este mes, de esta fecha. Buenos días para la pequeña Fabiolita, que nos escucha en la zona 2. No, ella nos escucha en Cantón Tonalá. Ya la andamos moviendo a la pequeña Fabiolita, no. Saludos para Fabiolita, ahí nos está escuchando en Cantón Tonalá. Saludos también para su apreciable madre, señor Jenny. Saludos para toda la familia que nos están sintonizando. Complaciendo, acá está el tema musical. Esta vez la versión es con la nieta de Pedro Fernández. Lupita Fernández interpreta 100 años.

0: El tiempo continúa su curso, el tiempo continúa avanzando. Es por ello que estamos ya en las 6 de la mañana con 30 minutos, las 6 y media. En el viernes 11 de septiembre de 2026.
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0: Bueno, nos estamos despidiendo ya de ese espacio radial, así que amigos y amigas, muchísimas gracias por su atención, gracias por estar acompañándose de la programación de Occidental Estéreo. Los invitamos para que puedan seguir disfrutando todo el día de la marea programación del 88.7. Y si Dios nos lo permite, el lunes nuevamente los volveremos a acompañar.
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0: Por hoy les deseamos que tengan todos un excelente día, pásela muy bien en este viernes, échele ganas porque usted puede. De lo mejor de sí en cada una de sus actividades.
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0: Y también, pues esperamos que disfrute responsablemente del fin de semana que ya se aproxima.
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0: ¡Feliz viernesito! ¡Hasta el lunes!

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2: Muy buenos días, que Dios les bendiga. Yo soy Dennis Thomas, misionero, maestro de la Biblia. Bienvenidos al programa. Son 15 minutos de Radio Instituto. Yo enseño temas acerca de la vida y de la Biblia. Y yo les amo y quiero ser bendición a todas sus generaciones, todos sus padres, abuelos, si hay bisabuelos. Mire, yo conocí mis bisabuelos, ¿verdad? Ellos me llamaron por nombre, ¿verdad? Me reconocieron cuando entré en su cuarto, ¿verdad? Entonces, ha sido bendición tener tantas influencias, buenas influencias en mi vida desde mi nacimiento. El Señor me ha bendecido grande. Yo sé que muchos no tienen padre, muchos no tienen madre presente en la casa, ¿verdad? Hay gente, ¿verdad?, que no conoce sus abuelos, ¿verdad? Pero ha sido gran bendición y yo espero lo máximo para cada uno, ¿verdad? Cada familia. Mire, nada más importante, el poder de la palabra de Dios y la obra del Señor, más importante que la familia, ¿verdad? Es la tela, ¿verdad? Es de la sociedad. Entonces, mire, el razón que tenemos paz y prosperidad es por la familia. Entonces, hay que hacer todo posible para proteger la familia. Abre su Biblia conmigo, ¿verdad? Y si tenga Biblia, mantenga a la par siempre, ¿verdad? Para todos, papel y lapicero para anotar el tema de hoy, que es la juventud. ¿Verdad? Y después, la fecha es buena, es muy bueno poner la fecha. Y después, cada texto, cada cita de la Biblia que yo voy a mencionar. Mire, mi opinión, lo que digo yo, no es importante. Yo no soy importante, ¿verdad? No soy nadie, ¿verdad? Yo soy menos de nada. En el Señor yo soy rey y ¿verdad?, sacerdote según la Biblia. Pero mire, no, pero lo que vale, no, opinión de hombre, ¿verdad? Sobramos las opiniones de todo el mundo. Pregunte, ¿verdad? Pero lo que vale, si quisiera tener palabra firme, abre su Biblia, ¿verdad? Y comienza a leer de pasta a pasta, ¿verdad? Libro tras libro. No escogiendo, ¿verdad?, como, ¿verdad?, una ensalada o algo aquí, otro allá, ¿verdad? Así, ¿verdad? Porque muchas veces sale el sentimiento, ¿verdad?, porque está llevado y levantado fuera de su contexto. Pero lea su Biblia, ¿verdad? Es lo que vale. Estoy leyendo directamente del texto, ¿verdad?, de la Santa Palabra. El tema de hoy es, bienvenidos, el tema de hoy es juventud, la juventud. La juventud es el tiempo de la fuerza física, ¿verdad? Para la mayoría. Yo sé que hay gente, ¿verdad?, jóvenes que sufren de enfermedades, pero normalmente, generalmente, ¿verdad?, la juventud es tiempo de fuerza física, crecimiento intelectual y emocional. Entonces, mire, es el tiempo de lo máximo de fuerza de su vida. También es un periodo, ¿verdad?, vulnerable para el joven. ¿Por qué? Porque las experiencias son pocas, por lo cual no puede ver, escúchame muy bien, el joven muchas veces no puede ver el peligro o la maldad en otras personas. Así es, ¿verdad? Durante los años de la juventud se despiertan los sentimientos sexuales que pueden sobrevenir y controlar el joven y motivarle a hacer lo incorrecto en un momento débil. Muchas veces un momento débil puede manchar, ¿verdad? Desviar, manchar el buen nombre de un joven, ¿verdad? Y robándole, ¿verdad? En verdad es un robo, robándole del rumbo de la potencial del éxito de la vida. Entonces, mire, joven, por favor, tenga cuidado. Tenga cuidado porque, mire, esa juventud, ese momento de debilidad puede mancharle y usted no puede alcanzar lo que usted desea, ¿verdad? Porque por un momento de debilidad, sinceramente, yo estoy hablando a todo el mundo, pero en verdad, no para estas tentaciones. Comienzan en la juventud y siguen hasta la muerte. Y todo ser humano tiene tentaciones o oportunidades para pecar, pero el joven no tiene sabiduría por falta de años, ¿verdad? Y no se ofendida, joven. Así es, ¿verdad? Y no se puede discutir esto, ¿verdad? Solamente el joven que tema a Dios y medite en la Biblia día y noche puede superar las debilidades de la carne y la trampa de Satanás. Quiero decir esto también, ¿verdad? Qué bien, qué bueno es cuando usted tiene padres, ¿verdad? Que tiene mano fuerte en su vida. Es amor, es lo que es amor, porque ellos no quieren que usted sea, ¿verdad?, atropellado, ¿verdad?, y caer en la trampa de Satanás. No hay fuerza entre el ser humano como un joven, ¿verdad?, la potencial, muchacho, muchacha, chaval o chavala, quien es sano, educado, en lo bueno y armado con los preceptos de Dios. Entonces, qué bueno es cuando hay un joven, la verdad, concentrado, dedicado a cumplir y hacer su obra, ¿verdad? Edificar su vida, ¿verdad? Y no caer en trampas. Eclesiastés capítulo 11. Eclesiastés capítulo 11, verso 9, dice: alégrate, joven, en tu adolescencia, y tenga placer tu corazón en los días de tu juventud. Así dice la Biblia. Ande según los caminos de tu corazón y según la vista de tus ojos. Pero ten presente, escucha, advertencia, ten presente que por todas estas cosas Dios te traerá a juicio. Entonces, mire, ahí, ¿verdad? Dios está mirando. Dios está mirando. Y Él va a traer a cada uno de nosotros a juicio. 1 Timoteo capítulo 4, verso 12. 1 Timoteo capítulo 4, verso 12 dice: nadie tenga en poco tu juventud, pero sé ejemplo para los creyentes en palabra, en conducta, en amor, en fe y pureza. Entonces, no tenga vergüenza porque es joven y tiene mucha responsabilidad. Tal vez es director de adultos. Mire, no tenga en poco tu juventud. Eclesiastés capítulo 12, verso 1. Eclesiastés capítulo 12, verso 1 dice: acuérdate de tu creador en los días de tu juventud, antes que vengan los días malos y lleguen los años de los cuales digas: no tengo en ellos contentamiento. En otras palabras, cada joven tiene que tener en presente en su mente que ya pasa estos días rápidamente y de repente usted va a ser su abuela, su abuelo. Es joven un día y mañana es anciano, ¿verdad? Así es, ¿verdad? Un momento usted tiene buena salud, energía de la juventud ya, y mañana, bastón, ¿verdad? Casi gateando, ¿verdad? Salmos 25, verso 7, ¿verdad? Muchas veces cuando nosotros miramos hacia atrás, nos da vergüenza lo que hicimos en nuestro juventud. Así dice el rey David en el libro de Salmos capítulo 25 y verso 7, donde dice: no te acuerdes, oh Dios, de los pecados de mi juventud, ni de mis rebeliones, ¿verdad? Mire, yo era lo mismo, ¿verdad? Yo hice cosas por falta de sabiduría, ¿verdad? Discreción. Por falta de esto, yo hice cosas en mi juventud que me dan vergüenza. Y yo soy igual al rey David. Entonces, no recuerdes de los pecados de mi juventud, oh Dios. Conforme a tu misericordia, acuérdate de mí por tu bondad, oh Jehová. ¿Verdad? Yo espero que cuando Dios, según la Biblia, cuando Dios me mira a mí, ¿verdad?, que Él tiene anteojos. Y por esos anteojos se llama, ¿verdad?, bondad, bendición, misericordia, perdón y todo esto, ¿verdad? No hay nadie perfecto. Entonces, mire, si usted es un joven y me dice: don Dennis, yo he hecho algunas cosas que me da vergüenza, ¿verdad?, Dios puede perdonar. Y Dios puede establecer sus pies en el camino correcto, ¿verdad? Sea, ¿verdad?, el consejo que yo di a mis jóvenes, yo soy padre de 7, ¿verdad? Sea amigo de todos. No sale con uno mientras que es joven, ¿verdad? Sale con todos. Sea amigo de todos otros jóvenes y no solo de uno. Que Dios le bendiga. Yo les amo.

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2: Es la hora 6:49 minutos.
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2: ¿Qué tal, querido amigo o amiga del programa Cruzada con Luis Palau? De esta forma damos comienzo a una nueva presentación de este nuestro espacio y punto de encuentro en la radio, en donde estudiamos diariamente la Biblia, la Palabra de Dios, de la mano, como siempre, del conferencista internacional Luis Palau. Mi nombre es Jorge Escopazo y en este día continuamos con nuestro estudio. En la primera epístola de los Tesalonicenses, Luis Palau nos trae el mensaje que lleva por título Caridad bien comprendida. Adelante, Luis.
3: ¿Cómo está usted, mi amable oyente? Al llegar al décimo estudio en Primera Tesalonicenses, encuentro que vamos a hablar acerca de la caridad bien comprendida. ¿Qué le parece? Estamos en los versículos 9 al 12 del capítulo 4 de Primera Tesalonicenses y creo que este tema nos cabe muy bien en toda la América Latina. La Biblia es tan valiosa. Es el libro de Dios. Y por ser el libro de Dios es la verdad. La verdad quiere decir que Dios revela las cosas tal cual son. Esa es la verdad. La verdad es las cosas tal cual son. Lo que a mí siempre me interesa, me atrae en realidad de la Biblia, es que la Biblia habla tan claramente. Que se trate de la honestidad o del sexo o del amor, la Biblia no anda con rodeos. Nosotros los seres humanos torcemos el significado de tantas palabras, hasta torcemos la vida misma. Una palabra que torcemos y retorcemos y arruinamos es la palabra caridad. ¿Qué significa la palabra caridad? Pues alguna gente cree que caridad es echarle unas monedas a un pobre mendigo al lado de una calle. El mendigo estrecha su mano o un sombrero y dice, una caridad por el favor de Dios. ¿Pero qué es una verdadera caridad? ¿Qué es el verdadero amor? ¿Usted sabe? Quizá no lo sepa, porque está tan torcido el significado de la palabra. Pues aquí están los versículos 9 al 12 de 1 Tesalonicenses 4, y vamos a ver qué es caridad bien comprendida. En primer lugar, dice en el versículo 9, que la caridad bien comprendida es amor fraternal, amor hermanable. Dice, acerca del amor fraternal no tenéis necesidad de que os escriba, porque vosotros mismos habéis aprendido, ¿de quién? De Dios, que os améis unos a otros. Eso es caridad bien comprendida, es amor entre los hermanos. Dime, mi amigo, mi hermano, quizás en la fe, ¿así comprendes tú la caridad? ¿Te has dado cuenta que caridad es amor fraternal y que es algo, dice, que aprendemos de Dios? Esto no proviene de la exhortación de un predicador. Es algo que Dios nos enseña en nuestra alma. Amar a los hermanos, aun a los flacos, aun a los débiles, aun a los hermanos que a veces, esa frase tan fea que se usa en las iglesias evangélicas, hermanos mundanos. ¡Qué frase tan repugnante! Pero nosotros la usamos para acusar a los hermanos débiles. La Biblia dice, el amor fraternal se aprende de Dios. ¿Has aprendido eso, querido mío? ¿Has aprendido que la caridad bien comprendida es amor fraternal? Y que el amor no se extiende solo a los amorosos. El amor es hacia todos. Oh, que el Espíritu te enseñe, y me enseñe a mí también, a amar fraternalmente. Pero en segundo lugar, y lo encontramos aquí en 1 Tesalonicenses capítulo 4 y versículo 10, la caridad bien comprendida es amplia y es extensiva. Dice así, este amor lo hacéis para con todos los hermanos que están por toda Macedonia, pero os rogamos, hermanos, dice San Pablo, que abundéis en ello más y más. En otras palabras, la caridad no es echar unas monedas en el sombrero de un mendigo al costado del camino. Puede ser que eso sea caridad, pero la caridad es mucho más amplia, mucho más extensiva. Es algo que nos mueve a desparramar el mensaje de Jesucristo a todos, a los rebeldes, a los amables, a los simpatizantes y a los antagonistas. El amor de Dios es amplio, es extensivo, y no debemos nunca estar satisfechos con haber hecho nuestro deber. nunca salga de tus labios la frase que dice, bueno, repartí unos tratados, fui al culto evangelístico, le hablé a mi vecino, mi familia ya conoce el evangelio. Que no caiga de tus labios solo esa palabra, sino que de tus labios caiga la palabra que dice, quiero extenderme más y más, quiero abundar más y más, quiero que toda mi ciudad oiga de Cristo. La caridad bien comprendida es amor fraternal, es amplia y extensiva. Pero en tercer lugar, hay algo interesante. Dice que la caridad bien comprendida en el versículo 11 es dos cosas. Tranquilidad del brazo con actividad. Dice así, que procuréis tener tranquilidad y ocuparos en vuestros negocios y trabajar con vuestras manos de la manera que os hemos mandado. El cristiano tiene una tranquilidad interna que el mundo no puede comprender. La tranquilidad proviene de su relación con Dios. Es claro, sus pecados están perdonados por la sangre de Jesús. Tiene paz con Dios, se siente justificado, es un hijo de Dios, marcha camino al cielo. Cristo mora en su corazón, con razón que hay una gran tranquilidad interna. Pero tranquilidad no es pereza, ¿eh? No confundamos descanso de alma con pereza en cuanto a la actividad. No, dice San Pablo por el Espíritu Santo, la caridad bien comprendida, aunque sí descansa internamente, es también muy activa. Dice, ocupaos en vuestros negocios, trabajad con vuestras manos, así como os hemos mandado. Hermano, la pereza es señal de carnalidad. La pereza es señal de no vivir controlado por Jesucristo. La caridad bien comprendida es no solo descanso de alma, es actividad. Tienes que trabajar, tienes que ganar el pan tuyo de cada día. La Biblia dice, el que no trabaje, que no coma tampoco. La Biblia condena la pereza. Y en cuarto y último lugar, aquí en 1 Tesalonicenses 4 se nos dice que la caridad bien comprendida es conducta honrada y provisión adecuada. En el versículo 12 dice que os conduzcáis honradamente para con los de afuera y no tengáis necesidad de nada. Un cristiano evangélico que tiene que mendigar como resultado de su pereza, de su no querer trabajar, es una deshonra para el nombre del Señor. El cristiano verdadero, la caridad bien comprendida, en otras palabras, es una conducta honrada en cuanto a su trabajo, y es como resultado una provisión adecuada. El que trabaja honradamente, el que trabaja y no es perezoso, conoce lo que es verdadera caridad. Como resultado no tiene necesidad de nada, dice la Biblia en 1 Tesalonicenses 4 y 12. Que esta exhortación te sirva de bendición, que anime tu corazón y que te mueva a una actividad honrada. La caridad bien comprendida es amor fraternal, es amplia y extensiva, es tranquilidad que marcha del brazo con actividad y es conducta honrada que resulta en una provisión adecuada. ¿Vives tú con verdadera caridad? Caridad bien comprendida. Aquí está, en este pasaje.
2: Para ponerse en contacto con Luis Palau y hacerle llegar sus comentarios o sus preguntas, le puede escribir a la dirección de correo electrónico info@luispalau.net. Si prefiere hacerlo a través del correo postal, escríbale a Luis Palau, P.O. Box 380, Miami, Florida 33243, Estados Unidos. Llegamos así al segmento musical de nuestro programa. Hoy nos acompaña Danilo Montero con la canción Yo Confío. Así que quédese con nosotros porque nuestro programa Cruzada con Luis Palau todavía continúa.

0: Así nos acompañaba Danilo Montero por el segmento musical de nuestro programa Cruzada con Luis Palau. Lamentablemente nuestro tiempo se terminó, pero si el Señor lo permite nos vamos a estar reencontrando en una próxima presentación. Mi nombre es Jorge Escopazo, fue un placer acompañarle en este día, que Dios le bendiga ricamente.
1: 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Les estaremos esperando muy pronto para el próximo programa Cruzada con Luis Palau. Hasta entonces, recuerden las palabras de nuestro Señor Jesús. Felices los de corazón limpio, pues ellos verán a Dios.
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11: Es la hora 7:07 minutos.
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3: En esa época, el marqués de Aycinena, Juan Fermín de Aycinena, era el hombre más rico de Centroamérica y él mantenía un monopolio que abarcaba todas las provincias centroamericanas, ¿verdad? Y eso fue lo que generó mucho del conflicto. Por ejemplo, con esto de lo del 15 de septiembre, muchos creen o se ha reproducido esta idea de que era un sábado, el 15 de septiembre de 1821, que se convocó a que se reunieran, pero el historiador Enrique del Cid Fernández en los años 60 encontró en el archivo de la familia Aycinena, encontró un documento que se llama el Plan Pacífico por la Independencia.

0: es las negociaciones que hicieron los Aycinena y otras familias de élite de Guatemala meses antes con Iturbide, garantizándole que se iba a hacer la independencia y la anexión a México. Paradójicamente, la oligarquía guatemalteca lo que veía era que era mejor anexarse a México para que no cambiara nada, ¿verdad? Si ellos negociaron con Iturbide, entonces pues iba a crear el Imperio Mexicano y Guatemala iba a conservar el mismo estatus y las élites iban a conservar su lugar. Paradójicamente, las élites de las provincias también creían lo mismo, estaban negociando también con Iturbide, pero para quitar el poder de la ciudad de Guatemala. Entonces los dos estaban promoviendo lo mismo, pero con objetivos diferentes.
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1: Es la hora 7:19 minutos.
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0: 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Se adquieren hábitos, costumbres y valores que heredaremos a las futuras generaciones. La familia cumple con su irreemplazable función básica y natural de educar y formar. 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
2: Es la hora 7:25 minutos.
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3: Es la hora 7:40 minutos.
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0: Infraestructura. 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
7: Es la hora 7:46.
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3: Es la hora 8:01.
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7: Es la hora 8:08.
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3: Es la hora 8:22.
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3: Es la hora 8:26.
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1: Es la hora 8:40 minutos.
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5: Es la hora 8:46 minutos.
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4: A continuación vemos a Paquita, la del barrio, portando la bandera nacional, seguida de Capaz de la Sierra y Tigres del Norte, que la escoltan. Atrás vemos el pelotón de gastadores, compuestos por el grupo Intocable y los Cumbia All Stars. Y también a las batonistas Thalía, Paulina Rubio y las chicas de RBD.
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10: Buen día, viernes, para usted que está en sintonía de Occidental Estéreo, el máximo poder de la radio. Un saludo para ustedes en este 11 de septiembre del 2026, finalizando otra semana laboral. Espero esté resultando muy positivo, que todo haya salido muy bien durante las actividades de esta semana laboral que está concluyendo prácticamente. Deseamos que todo el mundo pueda disfrutar del fin de semana que está por llegar. Donde quiera que usted se encuentre, le acompañamos con a nuestra programación matutina. Programación a la cual usted puede comunicarse a través del 7760-3432 o a través del WhatsApp 4242-8180 para solicitarnos algún tema musical. Con todo gusto le estaremos complaciendo, acompañando y saludando la mañana de hoy, viernes, mañana calurosa, mañana llena de sol acá en el Valle de la Esmeralda. Buen día viernes para todos.
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0: mañana para usted, amigo oyente, que está en sintonía de Occidental Estéreo, el máximo poder de la radio. Hoy es viernes 11 de septiembre del 2026 y todavía hay algunos bloqueos en Guatemala, en algunas carreteras y en algunos tramos de la capital. Algunas carreteras y tramos de la capital están siendo afectados este viernes 11 de septiembre por bloqueos en rechazo al precio del combustible. Por el momento hay bloqueos en la ruta al suroccidente, especialmente por Cuyotenango Suchitepéquez. En la capital también hay varios bloqueos en la zona 18. Allá en el oriente, en Río Hondo Zacapa, en Santa Cruz, Río Hondo Zacapa también hay bloqueo. Y otros tramos importantes de la capital también hay bloqueos. En la ruta CA13, en el tramo del aeropuerto Mundo Maya, en Santa Elena Petén, también hay bloqueo. En San Julián Alta Verapaz, en la ruta departamental 11 del Petén, en la Libertad Petén, y en Los Esclavos Santa Rosa, ruta al Salvador. Por el momento tenemos conocimiento que acá en el departamento de San Marcos pues no hay ningún bloqueo, según tenemos en tendido. Por el momento no tenemos conocimiento de que haya algún bloqueo en las carreteras del departamento de San Marcos o en alguna parte del occidente de Guatemala. 9:33, 9:33, Luis Miguel, esto se llama Inolvidable.
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Ayer se jugaron los tres encuentros restantes de la jornada 8 del fútbol nacional. Los resultados que se dieron el día de ayer fueron los siguientes: Aurora 1, Municipal 2, Malacateco 0, Antigua GFC 2, perdieron los Toros en casa 2-0 ante la representación de Antigua. Y por la noche, Xelajú Mario Camposeco no pudo con Cobán Imperial y finalizó el juego 0-0. Estos fueron los juegos de ayer que complementaron la jornada número 8. Repito los resultados: Municipal 2, Aurora 1, Antigua 2, Malacateco 0, Cobán 0, Xelajú Mario Camposeco 0. En esta jornada hubo tres victorias de visitantes. Arquense derrotó 2-0 a Comunicaciones en el Cementos Progreso. Municipal en el mismo estadio derrotó 2-1 a Aurora. Y Antigua derrotó en el Santa Lucía a Malacateco 2-0. Tres victorias de visita que se dieron el día de ayer, o mejor dicho, en la jornada número 8, que se disputó anteayer y el día de ayer. Cosa que no se da tan seguido en nuestro fútbol, las victorias de equipos visitantes. En esta jornada 8 hubo tres encuentros en donde los visitantes pues obtuvieron los tres puntos. Luego de la jornada 8, así quedó la tabla de posiciones: líder Municipal con 19 puntos, segundo lugar Antigua con 18, tercero los Gallos del Deportivo San Pedro con 16, cuarto Guastatoya con 13, quinto Mixco con 12, sexto Marquense también con 12, los mismos puntos de Mixco, en el séptimo lugar Xelajú Mario Camposeco con 11, en el octavo Aurora con 9, en el noveno aparecen los Toros con 8 puntos, en el décimo lugar Comunicaciones con 7, en el undécimo Cobán Imperial con 5 también. En el último lugar aparece el equipo de Suchitepéquez, que tenemos entendido, pues ha renunciado su técnico. Así es que sería otro técnico más que se despide en este torneo apertura del fútbol guatemalteco. Técnico más que seguiría de los Venados del Deportivo Suchitepéquez también. La salida de los anteriores técnicos.

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6: Es la hora 9:42 minutos.
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0: Gustavo Capetillo nos ha presentado Dame una noche. Estamos en las 10 de, mejor dicho, en las 9 de la mañana con 53 minutos, 9 con 53, solamente 7 minutos nos separan de las 10 de la mañana. Le acompañamos con nuestra programación de este día viernes 11 de septiembre, presentándole a usted estos temas musicales, haciendo un recorrido por los años anteriores. Para traerle a usted esos buenos temas musicales. Puede llamarnos al 77 60 34 32, o bien al WhatsApp 42 42 81 80, con un mensaje, una nota de voz, haciéndonos llegar su sugerencia musical. Esto le estaremos complaciendo en este día viernes en la antesala al fin de semana.
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Vía WhatsApp nos solicitan una canción, dice el mensaje. Buenos días, un saludo para usted, señor locutor. Gracias, muy amable. Favor de complacernos con Brindis cuando vuelvas tú. Gracias. Con mucho gusto vamos a incluir este tema musical que ustedes nos solicitan vía WhatsApp en esta mañana de viernes. Para eso estamos, para complacerles con mucho gusto con los temas musicales que ustedes nos sugieran a la programación de Occidental Estéreo.

0: viene el fin de semana. Espero que usted la pase muy bien durante el descanso del fin de semana. Para algunos, pues será un fin de semana largo, ya que el gobierno de la República pues ha concedido asueto a los empleados públicos el día lunes 14 de septiembre. Así es que será fin de semana largo para los empleados públicos por el asueto que ha concedido el gobierno de la República para el día lunes 14 de septiembre. La antesala a la celebración del 15 de septiembre, la independencia patria. Mañana es sábado. Ayer anoche finalizó la octava jornada del fútbol nacional y mañana arranca ya lo que es la novena jornada del fútbol guatemalteco. Mañana hay un juego. El sábado habrán cuatro juegos, el domingo habrán cuatro juegos y el lunes habrá un encuentro de la jornada 9 del fútbol nacional. Así está la jornada para este fin de semana. Mañana a las 20 horas en el Marquesa de la Ensenada, Leones contra Gallos. A las 20 horas, Deportivo Marquense estará recibiendo a los Gallos del Deportivo San Pedro. Este es el único encuentro para mañana sábado, que arranca la jornada número 9. Luego, para el domingo, hay cuatro juegos. Mixco Aurora a las 11 de la mañana. Cobán Imperial Comunicaciones a las 13 horas, 1 de la tarde. Guastatoya Xelajú Mario Camposeco a las 17 horas, 5 de la tarde. Y Municipal Malacateco a las 19 horas del día domingo. Mientras que el 14 habrá un juego a las 7 de la noche. Antigua GFC estará recibiendo a su Chitepeques. Así la jornada número 9 del fútbol nacional. Mañana un juego, Marquense San Pedro a las 20 horas. Luego el domingo, Mixco Aurora a las 11, Cobán Comunicaciones a las 13 horas, 1 de la tarde, Guastatoya Xelajú a las 5 de la tarde y Municipal Malacateco a las 7 de la noche, encuentros para el domingo. Y el lunes, Antigua GFC Suchitepeques a las 7 de la noche, cerrando la jornada número 9 del fútbol nacional.
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10 de la mañana, 34 minutos. Seguimos acompañándole en este día viernes con estos buenos temas musicales para hacerle más agradable su jornada matutina.

Ricardo Montaner nos ha presentado la canción Me va a extrañar. Las 10 de la mañana, 38 minutos, 10:38.

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3: Ya estamos en las 10 de la mañana, 44 minutos. Gracias a usted por estar con nosotros. Saludos para el licenciado Raúl Vázquez Damián, allá en Tapachula, siempre en sintonía. Mensaje de WhatsApp, saludos desde Tapachula, Chiapas, México, por favor, y para qué con José José, gracias y bendiciones. Ahí está sonando la canción de José José.

Con el último tema musical de la mañana, el turno correspondiente. Gracias a ustedes por haberse acompañado de esta programación. No cambie, siga con nosotros. Porque sigue la buena música, la buena programación aquí en Occidental Estéreo. A continuación, el show de Oscar Daniel. Y luego a las 13 horas, 1 de la tarde, el sabor de lo nuestro.

0: despedimos con este tema musical de Ricardo Arjona. El tema para la señora de las cuatro décadas.
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Mañana calurosa que estamos experimentando nuevamente en este 11 de septiembre. 11 de septiembre, una fecha que está bastante en el recuerdo de muchos de nosotros por esos atentados terroristas que hubieron en las torres del World Trade Center en Nueva York hace varios años atrás. Mire, a esta hora era un escándalo mundial, así como lo ha sido cualquiera de los otros de las otras tragedias que se han dado, ya sea por provocadas por la mano del hombre o porque pues han sido tragedias naturales, como por ejemplo la de apenas hace unos pocos días atrás allá

en Nepal, entre la frontera de China y el Tíbet, y también los incendios forestales trágicos, desastrosos para la humanidad completa en España y en Francia, donde pues se dieron esos sucesos. Así mire usted, 11 de septiembre, era una tragedia hace varios años atrás. Hasta lo que es capaz el ser humano de hacer, de provocar. Y bueno, haciendo daño al prójimo, ¿verdad? Y que a nosotros Dios nos libre también de aspectos como esos, porque no solamente esas tragedias, esos atentados terroristas, sino también nosotros en algún momento también en cosas que aparentemente son mínimas, pero daño al prójimo es daño al prójimo y san se acabó. 11 de la mañana con 18 minutos. Nena, por favor, regresa.

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5: Hidratarse lo mejor que pueda es la manera más fácil y sencilla de poder soportar los calores intensos que ahora hacen. Todavía aún más si usted trabaja o se expone directamente a los rayos directos del sol. Si usted trabaja al aire libre, usted tiene que trabajar con actividades de mayor esfuerzo físico, pero encima de eso, al aire libre, o sea, a lo mejor en las calles, en una obra, en algún lugar donde no haya protección de algún techo, eso es todavía aún más exigente para que usted se hidrate con suficiente agua pura. Y con eso es suficiente, con que usted beba suficiente agua pura. Recuerde que, pues, los especialistas indican que lo mínimo, o sea, un límite mínimo, pues, que todavía requiere de más abastecimiento son 8 vasos diarios de agua que deberíamos de tomar. Es lo mínimo, pero si uno puede tomar 10 o 12 vasos de agua pura al día, todavía mejor, porque favorece a nuestro sistema inmunológico. Así las cosas, mis estimados y mis estimadas. Mientras tanto, aquí estamos nosotros en Occidental Estéreo para acompañarles y recibir su comunicación a través de nuestro número telefónico 7760-3432 y también a través del WhatsApp de la emisora, el 4242-8180. Recordando en este viernesitas los inicios musicales de Thalía.
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Seguimos acompañando a nuestra audiencia a través del 88.7 en la frecuencia modulada. Saludo para quienes allá en Nuevo Progreso siempre están en sintonía de Occidental Estéreo y disfrutan también de la programación de cada viernesitas. Y hoy, 11 de septiembre, no es la excepción. Aquí está para complacer a nuestra fiel oyente, señor Venancia, allá en Nuevo Progreso, calorcito que seguramente se ha de estar resintiendo en este municipio que también es parte de la zona costera del departamento de San Marcos. Camilo VI, después de ti. ¿Cuál será mi destino o cuál es mi destino después de ti? Escuchemos lo que cuenta Camilo.

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7: Es la hora 11:44 minutos.
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2: Alcalde municipal llevó a cabo la apertura del curso de cocina navideña dirigido a mujeres del municipio. 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

Pues tal como es sabido, ya fue sabido de muchas y muchos de ustedes, la ciudad capital amaneció el día de hoy viernes con múltiples bloqueos en distintas zonas, en el quinto día de manifestaciones que se han extendido por todo el país, en protesta por el alza al precio de los combustibles. Bueno, digamos en la capital, bloqueos en el periférico, en la colonia Betania, zona 7, en la ruta del Atlántico, en los kilómetros 8 y 13. Y aunque con el paso de las horas la cantidad de bloqueos no ha ido incrementando, pues ahí se estuvieron dando y complicaron enormemente. A eso de las 11 y media de la mañana, Provial informaba sobre dos bloqueos en la ruta CA13, uno en el kilómetro 343 en Aldea El Chal y otro en el kilómetro 450 en Santa Ana, en el departamento del Petén. Son 13 cierres viales en distintos puntos de Guatemala como protesta al alza al precio de los combustibles. Así las cosas, miren ustedes, a pesar de que ya el Congreso, con todo y sus bombos y platillos y su publicidad, pues habían indicado de la aprobación de ese subsidio que se esperaba fuera lo más urgente posible, pues eso todavía no ha entrado en vigencia. Así que de los 13 puntos bloqueados en Cuyotenango, Suchitepéquez, en la capital, pues varios de los puntos que ya hemos indicado, en la CA9, en el casco urbano de Palín Escuintla, en la CA13, en el aeropuerto Mundo Maya, Santa Elena Petén, en Aldea El Chal y Santa Ana Petén. Luego está en Alta Verapaz, en San Julián, en Petén también La Libertad, en Santa Rosa Los Esclavos, y acá en San Marcos, en la RN01, en el Boquerón del municipio de Esquipulas, Palo Gordo, son los bloqueos que hasta el momento tiene reportado Covial que se están dando. Probablemente hay algunos otros que no se sabe o oficialmente no se ha informado, pero pues ahí está ese complejos problema para la población de Guatemala. A eso de las 11 de la mañana, la Corte de Constitucionalidad convocó una sesión extraordinaria con el fin de conocer solicitudes de debida ejecutoria contra los bloqueos registrados en distintas partes del país durante los últimos 5 días. ¿Y cómo no se reunirán también para convocar a sesiones o no convocan, más bien dicho, sesiones extraordinarias para también actuar en contra de los tenazudos, económicamente hablando, en el país, que en muchas ocasiones también se aprovechan? Ellos, cuando ven afectados sus intereses, pues lógicamente sacan sus comunicados, ¿verdad? E indican que es un retroceso y es un problema para Guatemala. Pero, ¿y entonces por qué la CC, de repente, digo yo, hubiera alguna manera de que también sesionaran extraordinariamente para verificar que no se estén aprovechando y enriqueciéndose más con el monopolio de los productos que se distribuyen en todo el país? Pues digo yo, claro, yo sé que hay que ser conocedor de las leyes, pero si la Constitución, como están hablando de la Corte de Constitucionalidad, que es el máximo ente de conocer las leyes, y la Constitución Política de la República de Guatemala dice que las autoridades deben de velar por el mejoramiento de la vida diariamente de los ciudadanos, entonces, no, ¿verdad? Pero como echa la ley, echa la trampa, y entonces el asunto es de que se favorece más al que tiene al que no es así. Bueno, vamos a escuchar y disfrutar de esta canción de Janet, original de José Luis Perales, por cierto.

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Saludos cordiales para Andrea, que está en sintonía nuestra, acá en la zona número 3 de la ciudad de San Pedro, Zacatepeques, comunicándose también, e indicando que disfruta, al igual que siempre, de la programación de los viernejitas, a través del 88.7 en la frecuencia modulada de Occidental Estéreo.

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1: Las 12 del mediodía con 18 minutos en nuestros estudios a nombre del arquitecto Eric Bravo y todo el personal de la Abarrotería Don Tito. Que tengan un feliz día, feliz jornada de este viernes y que el fin de semana también sea agradable. Y recuerden que ahí estamos siempre atentos. A nombre de Don Tito Bravo.

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7: Es la hora 12:25 minutos.

0: 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Y después de haberse alimentado bien allí en la Esfera Café y Bar Cultural, don Benjamín Pérez ya se dirige seguramente a otro punto para seguir con el trabajo. Ahí va con todo el equipo humano para poder seguir adelante en la jornada de trabajo de este viernes. Y que bueno, don Benjamín, bueno, si no les ha dado tiempo ahorita en la mañana de ir a disfrutar de esos riquísimos antojitos guatemaltecos en la Esfera Café y Bar Cultural allí en el edificio Correo Mayor en la calle Real, pues terminando la jornada, don Benjamín, usted y los compañeros de trabajo, que vayan a disfrutar de algo riquísimo, típico de los guatemaltecos.
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1: 35 minutos transcurridos de las 12 del mediodía acá en Occidental Estéreo. Saludos cordiales y buen provecho para la licenciada Silvia Orozco y la familia, que seguramente ya más adelantito estarán disfrutando de los alimentos. Ahí la pequeña Abigail Montserrat seguramente está ayudando para que el almuerzo salga sabroso. Saludos, licenciada Silvia. Y también para las hermanas Velázquez Alvarado allá en la salida hacia la zona... a la zona del altiplano de Guatemala. Salida Quetzaltenango, ahí por la escuela Justa González. Ahí está Rosa, Pilar e Irene también preparando, seguramente así como una enorme cantidad de nuestra audiencia, preparando el almuerzo porque ya se acerca la hora del abastecimiento. En estos momentos ya el estómago empieza a dar señales bastante fuertes de que hay que darle el respectivo abastecimiento, así que ánimo para todas y para todos. Saludos cordiales, Pilar, Rosa e Irene, allá en la salida hacia Quetzaltenango.
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6: Intenso calor. Caluroso mediodía, el de este 11 de septiembre de este 2027. Pero así tenemos que continuar. Hay que procurar también en familia pensar en planes de contingencia para los próximos días, pensando siempre en poder enfrentar estas olas de calor provocadas por la sequía intensa en el territorio guatemalteco. Y aparte de eso también, pues, ir pensando en cómo poder suplir el hecho de que se encarecen los productos de la canasta básica, los granos básicos, que también son esenciales para la familia. Pues hay que pensar, porque esto se complica bastante fuerte, esto se pone muy difícil, el desabastecimiento, la carencia de los productos que se necesitan diariamente. Y luego, pues también, lógicamente, con este problema que sigue siendo complicado del alza en el precio de los combustibles, pues también se encarece todo. Así que hay que establecer prioridades. Probablemente si hay algunos gustitos o algunas situaciones que no son tan prioritarias en el desarrollo de nuestra vida, en nuestros gastos, pues hay que irlos quitando, ¿verdad? Hay que ir prescindiendo de ellos y así poder ir paliando esta situación complicada. Porque mire, si usted tiene algunos gastos que probablemente no son tan prioritarios, que implican, ¿qué le digo? 10 quetzales, 20 quetzales, 30 quetzales. Pues mire, ya entre esos 20, entre esos 30 quetzales, entre esos 40 quetzales, usted ya puede ir supliendo el precio que puede subir los productos que realmente sí necesita de prioridad. Así que son cosas tan sencillas que podemos implementar en estos días tan complicados que se están dando. No solamente aquí en Guatemala, esta es una situación a nivel mundial. Bueno, vámonos entonces con más musiquita.

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Con el mejor de los deseos, porque el ritmo musical que se impone acá en Occidental Estéreo, gracias a las sugerencias de nuestra audiencia al estar comunicándose con nosotros a través del 7760-3432, que es el número telefónico en cabina, o el WhatsApp de la emisora 4242-8180, pues que sea para disfrutar de la parte final de la primera jornada de trabajo, y para quienes ya se encaminan también a disfrutar de los sagrados alimentos. Disfruten de la mejor manera en compañía siempre de Occidental Estéreo en los distintos espacios, y aún más con el espacio respectivo que vendrá más adelantito con Justo Germán Orozco en el programa El Sabor de lo Nuestro.

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Desde los estudios de Occidental Estéreo estamos ya con la presentación del programa El Sabor de lo Nuestro. Es viernes 11 de septiembre y así se nos va la semana laboral. Un abrazo especial para quienes el día de hoy están cumpliendo años. Que la pasen muy bien, que el almuerzo esté delicioso, la reunión familiar agradable y qué bueno terminar otra semana de actividades. Pues bien,

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1: A través de Occidental Estéreo 88.7, saludos para todos, buen provecho para el doctor David Rodrigo López y familia en Calzada Independencia. En la hora del almuerzo también se acompañan de este programa. Especialmente un saludo para todos, saludos de fin de semana. Estamos en el viernes 11 de septiembre y ya vienen los desfiles, ya vienen los concursos de poesía y todo eso atractivo del 15 de septiembre. Occidental Estéreo con la presentación de este regalo musical marimbístico para desear a todos buen provecho. Bueno, el señor operador de este día también sabe hablar y habla muy bien. De esta cuenta vamos a ir alternando. Él nos va a indicar qué tema musical tenemos y si tiene también con qué marimba, pues lo hacemos para decir que aquí impulsamos lo nuestro. Adelante, Wilson.
2: Buenas tardes, don Justo Germán. Buenas tardes para todos los oyentes del Sabor de lo Nuestro. Qué gusto estar compartiendo con ustedes la tarde de hoy esta programación especial. Vamos a escuchar a continuación este tema musical con Los Conejos. Se llama Panorama Chicano.
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3: El regalo musical marivístico, el sabor de lo nuestro, siempre a través de Occidental Estéreo. Y hoy es viernes 11 de septiembre, terminando la otra semana laboral en lo que respecta al mes de septiembre. Saludos para todos, saludos para los padres de familia que seguramente están a la expectativa y felices porque ya los chicos que van a desfilar tienen el respectivo uniforme representando así a su escuela, tanto área urbana como rural. El sabor de lo nuestro, sonido de marimba guatemalteca, otro bello tema musical en la voz de Wilson. Sabremos qué marimba y el nombre de la pieza.
4: 13 horas 28 minutos con marimba antigua y a ritmo de blues. Escuchemos Suspiros de Olga.

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3: En esa época, el marqués de Aycinena, Juan Fermín de Aycinena, era el hombre más rico de Centroamérica y él mantenía un monopolio que abarcaba todas las provincias centroamericanas, ¿verdad? Y eso fue lo que generó mucho del conflicto. Por ejemplo, con esto de lo del 15 de septiembre, muchos creen o se ha reproducido esta idea de que era un sábado, el 15 de septiembre de 1821, que se convocó a que se reunieran, pero el historiador Enrique del Cid Fernández en los años 60 encontró en el archivo de la familia Aycinena, encontró un documento que se llama el Plan Pacífico por la Independencia y es las negociaciones que hicieron los Aycinena y otras familias de élite de Guatemala meses antes con Iturbide, garantizándole que se iba a hacer la independencia y la anexión a México. Paradójicamente, la oligarquía guatemalteca lo que veía era que era mejor anexarse a México para que no cambiara nada, ¿verdad? Si ellos negociaban con Iturbide, entonces pues iba a crear el Imperio Mexicano y Guatemala iba a conservar el mismo estatus y las élites iban a conservar su lugar. Paradójicamente, las élites de las provincias también creían lo mismo, estaban negociando también con Iturbide, pero para quitar el poder de la ciudad de Guatemala. Entonces los dos estaban promoviendo lo mismo, pero con objetivos diferentes.
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4: Guatemala, el país de la eterna primavera, bosques verdes, llanuras, clima cálido, templado o frío, gente trabajadora, gente que sabe hospitalizar a sus visitantes. Es la hora del almuerzo, es viernes 11 de septiembre y vamos a seguir haciendo grande a Guatemala porque, repito, Guatemala es bella en el norte, en el sur, en el oriente o en el occidente. Guatemala es nuestro país. Usted es Guatemala, nosotros somos Guatemala y el almuerzo que se degusta en esta hora tiene sabor a Guatemala. Wilson Andrade, ¿qué otro tema musical tenemos?
5: A continuación, hablando de Guatemala y en el mes de septiembre, en el mes de la independencia patria, vamos a escuchar esta composición musical de Germán Alcántara, se llama Mi Bella Guatemala.

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1: El sabor de lo nuestro es el regalo musical marimbístico que continuamos hoy viernes 11 de septiembre desde los estudios de Occidental Estéreo. Seleccionamos los temas musicales que son la expresión de Guatemala para el mundo. Saludos especiales y esperamos que tengan ustedes buen provecho. Le gusten de un su rico caldito de berros, un caldito de habas tiernas con olor a pasote, hola, y después tal vez tripa asada para complementar ese suculento almuerzo. Seguimos con los temas musicales. Wilson Andrade siempre anunciándonos las piezas que le dan curso al programa de este mediodía.
2: Con Los Conejos escucharemos Aquí Nací y Aquí Me Quedo.
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7: Es la hora 13:45 minutos.
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10: Aquí en Occidental Estéreo, la fiesta de Guatemala es diariamente con la programación meridional de 13 horas en adelante, sonido de marimbas, marimbas que le cantan al mundo y, por supuesto, acompañando a quienes después de la jornada laboral de la mañana, están almorzando, ya almorzaron, van al trabajo o se quedan en casa, pero cuando se queda en casa siempre hay mucho que hacer. De esta cuenta, las amas de casa se muestran y se sienten agradecidas por el apoyo que se les da por parte de la familia. Seguimos con los temas musicales seleccionados para este viernes, clásicas en marimba, y hoy pues con la grata compañía de Wilson Andrade, que nos sigue anunciando los temas musicales a disfrutar.
11: Las 13 horas 47 minutos con Rufino Conejo, escuchemos Cerrito de mis amores.

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2: El sabor de lo nuestro es el regalo musical marimístico que Occidental Estéreo representa todos los días, de lunes a viernes, de 13 horas en adelante. Saludos, feliz tarde, buen provecho, a disfrutar el fin de semana y bienvenidos paisanos que seguramente a partir de hoy estarán llegando a nuestra ciudad, estarán llegando a su aldea, a su caserío, a su municipio, para disfrutar los días siguientes que son prácticamente la celebración del 15 de septiembre. Bienvenidos, que disfruten ustedes el sabor de lo nuestro con su respectiva familia. Qué bueno que vengan y qué bueno que compartan, que no se olviden de la tierra que nos vio nacer. Seguimos con este regalo musical en el marimbístico, luego de haber escuchado la pieza anterior, Plaza Cívica, que fue sugerencia de don, que le hicimos a don Rufino Conejo, y sin más ni más, recién inaugurada la Plaza Cívica, que pasó de Parque Central a Plaza Cívica, fue entonces el nombre de esa pieza que oíamos anteriormente. Occidental Estéreo se congratula en acompañar a todos los guatemaltecos que gustan de la música de Guatemala, y hoy compartiendo con Wilson Andrade, nos indica qué otro tema musical tenemos.
3: Escuchemos con los conejos pajaritos de Yual.

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1: El sabor de lo nuestro, la presencia misma de Guatemala. Es el bosque musical de América, Guatemala, que le canta al mundo con las marimbas, que son la expresión artística muy nuestra, muy guatemalteca. Las marimbas son Guatemala, los sastres son Guatemala, las amas de casa son Guatemala, los locutores somos Guatemala y, por supuesto, los campesinos, los artesanos, todos somos Guatemala y todos contribuimos, ponemos nuestro granito de arena para que Guatemala sea conocida y apreciada por propios y visitantes. Gracias por sintonizarnos y no cambien, luego de otro tema musical, ya estaremos con el programa de los Internacionales Conejos. Aquí, Wilson Andrade, siempre comunicándonos los temas musicales seleccionados para este viernes 11 de septiembre.
2: Es el turno de la juvenil Campanitas, este tema musical, Radio Retama.

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21: Otro viernes esperado espacio por el auditorio para disfrutar con la música de los Internacionales Conejos, que analizan acontecimientos dentro y fuera del departamento de San Marcos. Internacionales Conejos, siempre bajo la dirección de Werner Orozco y los hermanos Orozco Juárez, llevando lo mejor de su música a todos los rincones del departamento de San Marcos, a toda Guatemala, amenizando todo tipo de acontecimientos para decir que los conejos siguen siendo los embajadores del arte musical guatemalteco. Saludos especiales a nombre de Werner Orozco, los hermanos Orozco Juárez y por supuesto también el mensaje fraternal de la gerencia a cargo de doña Tomita Juárez de Orozco, que en la actualidad tiene a su cargo la gerencia, luego que su esposo, don Rubén Orozco López, pasara a la presencia de Dios, ella asumió este cargo y ahí comparte con sus hijos, con todos los integrantes de los Internacionales Conejos, agradeciendo a quienes escuchan este programa y anticipadamente también agradeciendo a las instituciones que contratan los servicios de los Internacionales Conejos. Feliz tarde para todos y como siempre, la cápsula bíblica en cargo de doña Tomita Juárez para decir que no solo de pan vive el hombre, sino también de un mensaje alentador espiritualmente hablando. Entonces, el libro de los Salmos tiene tantas cosas maravillosas y dice, Jehová es mi pastor, nada me faltará, en lugares de delicados pastos, me hará descansar. Junto a corrientes de aguas vivas, confortará mi alma. Saludos a nombre de doña Tomita Juárez de Orozco y de los Internacionales Conejos. Y con Wilson seguiremos alternando. Él es el encargado de seleccionar la música de los conejos para esta tarde del día viernes 11 de septiembre.
0: Escuchemos con los Internacionales Conejos, Cara Sucia.

0: de noviembre, anticipadamente, oiga, domingo 1 de noviembre, celebración del 142 aniversario de los Internacionales con Hijos, y esto será en el Complejo Social de San Marcos. Grupo invitado, Los Fugitivos de México, así que será un aniversario con el peso de 142 años. ¿Y dónde va a ser? En el Salón Quetzal de la ciudad de San Marcos, en el Complejo Social de San Marcos. Ahí será este 142 aniversario de los Internacionales con Hijos, domingo 1 de noviembre, y estarán amenizando con el grupo invitado Los Fugitivos de México. Así celebran los conejos un aniversario más de vida musical guatemalteca.
1: Así es, celebración de otro aniversario más de los Internacionales Conejos. Ya tenemos el spot, ya nos envió don Werner el spot, así es que vamos a colocarlo en este momento para que los oyentes puedan escuchar y no se les olvide la fecha, el lugar y el grupo invitado para el aniversario de los Internacionales Conejos.

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0: Estamos presentándoles el mensaje musical de los Internacionales Conejos, como lo hacemos diariamente, de lunes a viernes, de las 2 de la tarde en adelante. Los Internacionales Conejos llevan alegría a todos los hogares del departamento de San Marcos. Una fiesta familiar, un cumpleaños, un matrimonio, una graduación, una alborada o todo eso resulta tan especial con los Internacionales Conejos. Marimba sencilla, marimba cuache, marimba de don Manuel de los Reyes, marimba de don Alejandro Fidel Orozco Godínez y así de las generaciones que han descendido de este árbol genealógico musical. Internacionales Conejos, deseando para todos muy feliz fin de semana y de nuevo pues Wilson ahí ya con el promocional de aniversario que Mr. Werner Orozco ha preparado para darlo a conocer al público radio oyente.
1: Las 14 horas con 22 minutos, 14 horas con 22 minutos, seguimos musicalmente acompañándole, estamos en el mes de la patria, en el mes de la independencia, los Internacionales Conejos, con esto que se llama Guatemala.

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1: Pues un saludo muy especial para Werner Orozco, nos está sintonizando en algún lugar de nuestro occidente, como siempre, acompañándose del máximo poder de la radio y checando para ver si cumplimos o no. Werner, saludos especiales para usted y todos los integrantes de los Internacionales Conejos. ¿Dónde dice Werner que están ahora? ¿Para dónde están viajando, Wilson?
2: En este momento anda por allá por San Cristóbal Totonicapán, disfrutando de un delicioso almuerzo, nos cuenta Werner.
1: Vaya, rico almuerzo al estilo de Guatemala, pero especialmente preparados para seguir amenizando estos festivales para los cuales son contratados. Internacionales Conejos, en Quetzaltenango, en Totonicapán, en Zarcajá, en Champoyap, en Las Majadas, en El Tumbador, en Totonicapán, en Huehuetenango, en todas lados. Así son los Internacionales Conejos que saltan y llevan alegría a todos. Saludos, Werner, que tengan muchas alegrías y cuidadito con los paros, porque si no, ya no se cumple con los compromisos, ¿verdad, Wilson?
2: Así es, don Justo Germán. A continuación, escuchemos con los Conejos, Mi Lupita.

Así estamos con la presentación del programa El Sabor de lo Nuestro, franja exclusiva de Arroz Internacionales Conejos, 2 a 2 y media de la tarde. 142 años de pasear el arte musical en todo el departamento de San Marcos, en fiestas familiares, en festivales bailables, en alboradas y en todo lo que requiere de alegría, de diversión. Las instituciones saben que al contratar a Arroz Internacionales Conejos, la fiesta será un verdadero éxito. De esa cuenta, los conejos siguen siendo los embajadores del arte musical, y de esa cuenta también ellos son una, dos, tres, cuatro, cuantas generaciones que exponen

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0: Desde los estudios de Occidental Estéreo, y como todos los días, hemos estado acompañando a ustedes con música de los internacionales Conejos, bajo la dirección de Werner Orozco y los hermanos Orozco Juárez. La gerencia a cargo de doña Tonita, también expresando su agradecimiento a las instituciones que contratan los servicios de los internacionales Conejos para llevar alegría a su comunidad. Muy feliz fin de semana y que las fiestas de independencia podamos celebrarlas con amor, con cariño y responsabilidad, cada gremio, cada persona en el oficio, en la industria, en la profesión que realiza. Saludos, feliz tarde. El próximo lunes otra vez acompañaremos a ustedes, siempre con la música de los internacionales Conejos. Feliz Día de la Patria. Los Conejos, ustedes y nosotros somos Guatemala. Buena tarde, con permiso.
1: Y finalizamos este espacio musical de los internacionales Conejos con el baile del conejito.
2: Damas y caballeros, recuerden que el estrés y la tristeza son nocivos para la salud. Así que, a tocar.

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4: Bueno, son una serie de acontecimientos que se dieron tanto en España como en México, que fueron provocando una serie de eventos aquí en Guatemala y en Centroamérica. El primero, tal vez el más importante, es la invasión de Napoleón Bonaparte a España en 1808, que obligó al rey, a Carlos IV, a abdicar el trono. Se llevó prisionero a Fernando VII a Francia y dejó a su hermano José Bonaparte parte a cargo del Reino de España. Y esto lo que provocó fue una reacción muy fuerte de resistencia de todos los territorios españoles. Este periodo en la historia de España también se llama de las guerras de independencia, independizándose ellos de los franceses. Entonces lo que ocurrió fue que empezaron a organizarse juntas para resistir la invasión francesa, y originalmente fue Madrid quien convocó a la integración de una junta de resistencia contra los franceses, pero todos los reinos de ultramar, todos los reinos americanos, reclamaron que ellos no tenían por qué tener ninguna subordinación con los peninsulares y que eran tan españoles unos como otros, los nacidos en América como los nacidos en la península, y entonces empezaron a reclamar sus derechos. El resultado de esto fue que se convocó a integrar lo que se llamó las Juntas de Cádiz y a la proclamación de un nuevo sistema, que fue la creación del sistema monárquico constitucional, paradójicamente en ausencia del rey, prisionero en Francia, pero se creó la primera constitución de 1812 y se convocó a las primeras elecciones para nombrar delegados que fueran como diputados a las Cortes de Cádiz.
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0: Estamos siempre con la presentación del programa El Sabor de lo Nuestro a través de Oxígeno Interestéreo en su frecuencia 88.7 y a través de www.occidentalestereo para el mundo en general, para todos los que nos sintonizan, paisanos fuera de la patria. Un saludo especial para ustedes, y el sonido de las marimbas sigue aquí en Occidental Estéreo, y lo hacemos diariamente porque somos guatemaltecos y porque las leyes que rigen a la radiodifusión dicen que debemos difundir lo nuestro, ¿verdad, Wilson?
1: Así es, don Justo Germán, por eso acá suena nuestro instrumento autóctono, la marimba, con Marimba del Valle. Soy de Zacapa.

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1: El saludo de nuestro, la presencia de Guatemala con las marimbas que le cantan al mundo desde los estudios de Occidental Estéreo todos los días. Y hoy es viernes 11 de septiembre, estamos solamente a 3 días para decir, estamos en la fecha de aniversario 15 de septiembre. Y cuando fue la apertura, cuando se firmó el acta de independencia, la marimba estuvo presente, por eso Guatemala son las marimbas, Guatemala son los compositores, Guatemala somos todos los que habitamos este jirón de tierra muy nuestra. Feliz fin de semana, esperamos que ustedes sigan gozando y hay calorcito, pero si más adelantito ya quieren un su heladito, su cafecito, una su fruta, pueden degustarla porque todo eso también tiene el sabor de lo nuestro y la música es el sonido de lo nuestro, ¿verdad, Wilson?
2: Así es, don Justo Germán. Vamos a escuchar a continuación con Marimba El Valle, Verónica.

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1: Una muy feliz tarde del día viernes 11 de septiembre. Estamos deseando al auditorio en general, y es ya la tarde, ya es parte de la tarde. Vamos a seguir con otro espacio marimbístico todavía. Después, un espacio que siempre hemos titulado Voces del Recuerdo, Canciones Inolvidables. Y después, Enfoque a la Familia. Luego viene Wilson con Entre la Siesta y el Cafecito. Después, ¿qué más? La Fiesta de Mariachis. Y de esta cuenta realizamos, presentamos con especial cariño el programa El Sabor de lo Nuestro desde Occidental Estéreo. ¿Qué tema musical tenemos ahora, Mr. Wilson?
2: Con la marimba de Eliseo Minerva, Monja Blanca.

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12: Occidental Estéreo, con la presentación del programa El Sabor de lo Nuestro, ya llegando al final este espacio. Las 3 de la tarde con 12 minutos, La Ganancia Musical, otra pieza que también hace que recordemos, veamos y sintamos lo que en sí es el centro de Guatemala, la capital de la República. Ahí estamos en el Valle de la Ermita. Feliz tarde, feliz fin de semana para todos.

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7: Bueno, pues vamos a seguir entregando a ustedes la programación de esta oportunidad. Esperamos que tengan una muy feliz tarde. Las manecillas del reloj indican que ya estamos en las 3:20, 3 de la tarde, 20 minutos. Y a partir de este momento, algo así como lo que es la delicia musical, la especialidad de Wilson, con las canciones inolvidables que él selecciona entre la siesta y el cafecito, vamos a presentarles una franja musical que nosotros llamamos aquí Voces del Recuerdo con Canciones Inolvidables. Alternemos, Wilson.
8: Así es, don Justo Germán. Vamos a escuchar en este momento con José Luis Rodríguez, el Puma, Rayito de Luna.

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1: Voces del recuerdo, canciones inolvidables a través de Occidental Estéreo. Saludos muy cordiales, especiales para Claudia Verónica Orozco Sánchez de Orozco, allá en la colonia Belén Misco de Guatemala, siempre nos sintonizan todos los días. Claudia, felicidades, saludos también para José Roberto, para Marcos y Naomi, todos quemándose las pestañas para estar ya preparados y pasar al otro ciclo, al otro nivel de estudios. José Roberto, también esmerándose, esforzándose para llegar a la meta final de la carrera que está estudiando en la universidad. Mientras que Marcos, también ya preparado, termina el nivel medio, va a la universidad, y Naomi pasa del plan básico al diversificado. Claudia Verónica, feliz tarde. Saludos también para Marcos, Naomi, José Roberto. Y nuestro saludo para Mario Roberto cuando regrese de la jornada laboral de este día, viernes 11 de septiembre. Estas son las voces del recuerdo con canciones inolvidables.
2: Esta es otra canción inolvidable con Luis Miguel, Sabor a mí.

0: Voces del Recuerdo, canciones inolvidables a través de Occidental Estéreo 88.7 frecuencia modulada y www.occidentalradio.com en la internet para todo el planeta Tierra. De nuevo, reiteramos el saludo, ya nos devolvió el saludo. Naomi dice que están escuchando también, haciendo los preparativos para el almuerzo. Marcos, José Roberto, y siempre colaborando y apoyando a su mamita Claudia Verónica. Gracias, familia querida, allá en Belén, Misco, Guatemala. Las voces del recuerdo, con las canciones inolvidables, las seguimos presentando aquí. Y algo muy interesante es esto. A las 4 de la tarde, enfoque a la familia. Luego, despuesito entonces, entre la siesta y el cafecito, y luego, hoy sí hay fiesta de mariachis, ¿verdad? De esta cuenta, estamos ya terminando otra semana de labores aquí en Occidental Estéreo. Hoy es viernes. Feliz tarde, un abrazo para todos.
1: Aquí está otra voz del recuerdo, es la de Guadalupe Pineda, la canción Te odio y te quiero.

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4: Es la hora 15:39 minutos.
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10: Las 15 horas con 41 minutos, 15:41, a las 5 de la tarde, Atardecer Ranchero, y a partir de las 18 horas, Memoria Digital con Oscar Daniel y Oscar Enrique. Así que usted siga disfrutando la programación de Occidental Estéreo. La difundimos pensando en ustedes y en este momento son Voces del Recuerdo con canciones inolvidables. Feliz tarde.
11: Seguimos escuchando esas canciones inolvidables, canciones del ayer, canciones del pasado.

0: Muy feliz tarde, deseamos a ustedes, hoy es viernes 11 de septiembre, estamos terminando otra semana de actividades laborales, gracias a Dios por el trabajo, el empleo, el negocio que usted tiene, gracias a Dios por el trabajo que nosotros tenemos, los cuidados de Dios no han faltado para toda la creación. Voces del recuerdo a través de Occidental Serio con canciones inolvidables. Que tengan una muy buena tarde todos y esperamos que esta tarde del día viernes se siga disfrutando a plenitud en cualquier momento. Ojalá logremos tener lluvia para que la tierra, el planeta donde vivimos, siga teniendo la flora, el sustento y todo lo que es producto de la tierra. Por algo decimos que Guatemala es el país de la eterna primavera, pero han habido días calurosos, muy calurosos, y esta tarde también ha sido calurosa. Voces del recuerdo con canciones inolvidables desde los estudios de Occidental Estéreo, y feliz tarde para quienes nos están escuchando. Bienvenidos paisanos, bien llegados a su comunidad, ya que seguramente al aprovechar los días de descanso con motivo del 15 de septiembre, varios llegarán a su lugar de origen, que compartan alegremente con la familia. Así estamos con Voces del Recuerdo y Canciones Inolvidables.
1: Nos han solicitado esta canción inolvidable a través del WhatsApp, Historia de un Amor.

0: a través de Occidental Estéreo, la presentación de Voces de Recuerdo con canciones inolvidables. Hoy es viernes, último día de semana laboral, viernes 11 de septiembre. 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Deseamos para todos una muy feliz tarde, buen fin de semana y que los días, los primeros días de la semana entrante, todos celebremos con fervor patrio la fiesta de independencia 15 de diciembre. Hoy, Wilson Andrade y su servidor Justo Germán, les deseamos feliz tarde, ¿verdad, Wilson?
1: Así es, don Justo Germán, feliz tarde para todos y sigan disfrutando de esta programación que les presentamos hoy viernes a través de Occidental Estéreo, el máximo poder de la radio. Despedimos este espacio con los bribones y los aguaceros de mayo.

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15: ¿Es tu casa un ambiente de paz? ¿O es tu casa un ambiente tóxico donde todo el mundo está enojado? Donde todos se esconden de todos. Donde frente al menor descuido explotamos y lastimamos el corazón de nuestros hijos. Y Silvia, esto es gravísimo, porque cuando en nuestra casa hay constante tensión, nuestros hijos no quieren volver a casa.
16: Hola, les saluda Esteban Porras de Enfoque a la Familia, donde ayudamos a las familias a mejorar en Cristo a través de capacitación y educación en línea. Hemos creado una serie especial para matrimonios con nuestros amigos Donald y Silvia Franz, donde exponen diferentes áreas por las que usted puede orar en su matrimonio, cómo trabajarlo en casa y cómo dar un gran ejemplo a sus hijos del matrimonio que Dios está formando en su casa. Preste atención.
15: Hay muchas razones por las cuales nos enojamos. Primero, por el orgullo herido, eso es no válido. Segundo, muchas veces por el estrés. Quizás tenés que bajarle un cambio.
17: Sobrecargada.
15: Estás sobrecargado de trabajo, sobrecargado de estrés, estás lastimando a las personas. O sea, te vas a la casa, al trabajo, tratás súper bien a la gente, a tus compañeros de trabajo, pero llega la tarde, estoy cansado, estoy estresado, y mi familia, que es la razón por la cual salgo a trabajar, recibe lo peor de mí. Recibe toda mi frustración del trabajo, recibe toda la bronca que acumulé contra el compañero, contra el jefe, contra el otro. Y como no puedo patear a mi jefe y maldecir a mi jefe, maldigo a mis hijos. Eso es otra cosa.
17: Sí.
15: Otra cosa que dijimos es que el enojo muchas veces se origina en las heridas del pasado no tratadas. Escuché el caso, Silvia, de este joven, un señor ya grande, que tenía muchísimo problema con la ira y él explotaba en cualquier cosa. Y justamente en una sesión de consejería, preguntándole dónde surge eso y remontándose a su infancia, él cuenta esta experiencia de que cuando tenía 8 años, invita a hacer un pijama party a sus amigos, viene a la casa y esa noche él se hace pipí en la cama. Y el papá al otro día saca la sábana y la expone delante de sus amigos. Miren el meón, el amigo de ustedes. A sus amigos, en toda la escuela se supo. Dejaron de llamarle por su nombre y le decían el meón.
17: Ay, qué triste.
15: Él agarró tanta bronca y tanta ira contra el padre. Toda su infancia, toda su adolescencia, su juventud pasó esto. Mira. Hasta que fue confrontado con eso y él pudo perdonar a su papá, ya difunto. El papá ya había muerto. Y él perdona a su papá y lo bendice. Y ese día él fue libre de la ira. O sea que las heridas no tienen tiempo. Lo que me hicieron en la infancia, eso sigue sangrando hasta que yo lo trato. Y quizás hoy estás preguntándote, ¿por qué exploto? ¿Por qué reacciono así? Y quizás tenés que volver a mirar atrás.
17: Sí, porque no es lo mismo enojo que ira.
15: No.
17: Tengo derecho a enojarme por una injusticia y poder expresarme con amor.
15: Sí.
17: Pero la ira es otra cosa.
15: Sí.
17: Es como algo, como un cáncer que tengo adentro mío, que va haciendo cosas cada vez más malas en mi cuerpo, en mi vida, en mis palabras.
15: Exactamente. Me consume por
17: dentro.
15: Me consume. Me consume como un cáncer. O sea que por lo general, cuide, porque nosotros responsabilizamos a los demás por lo que nosotros hacemos y en realidad yo puedo tomar control. Yo no puedo controlar lo que vos me decís, pero yo sí puedo controlar cómo voy a reaccionar a lo que vos me digas. Entonces yo puedo tomar control. Eso es fundamental para sobreponernos a la ira. O sea que yo creo que el peligro más grande aquí no es el enojo en sí mismo, porque esto puede llevarnos a la amargura, como dijimos, y la amargura a la venganza. Y cuando no digerimos eso, es cuando asesinamos a las demás personas con palabras, con actitudes hirientes, con desprecio o con silencio. Porque muchas personas, hablamos de la ira que explota, pero está la ira que me hace guardar silencio. Yo hace un tiempo atrás entrevisté a un matrimonio que vivían bajo el mismo techo, y por 6 años no se hablaban.
17: Wow.
15: Escuchá, Silvia, 6 años vivían bajo el mismo techo. Entonces cuando él quería algo de su esposa, le mandaba a su hijo, anda a decirle a tu mamá tal cosa. Ellos no se miraban y no se dirigían la palabra. Y muchas veces la ignorancia es peor que el odio.
17: Sí, sí. Ahora voy a contar algo muy, muy íntimo.
15: Ay,
17: que creo que
15: ¿qué
17: nunca
15: vas a contar esto? A ver qué va a salir ahora.
17: Afuera no salió. Pero cuando nosotros recién nos casamos, yo tenía la costumbre de eso, de me enojaba y hacía silencio, me cerraba. En Argentina decimos me emburraba, no sé si escucharon. Yo me emburraba y ahí quedaba estancada.
15: No hablabas.
17: No hablaba. Es como un método de defensa y que es ira reprimida. De todas formas, estás actuando con ira. Y me acuerdo que estábamos como 6 meses casados y él me sentó y me habló y me habló con tanto amor. Y me acuerdo que me dijiste, acá con nosotros y en nuestra casa, eso no. Pero me lo dijiste con tanto amor y me hiciste ver que era una actitud que no era buena y que no era válida y que nos iba a distanciar. Y entendí, ¿viste? Cuando Dios te habla y el Espíritu Santo te está diciendo, ¡ey, eso está muy mal! Y entendí, y Dios sacó eso de mi vida.
15: Sí.
17: Porque lo entendí, renuncié a eso.
15: Sí.
17: Y era una ira reprimida el emburrarme.
15: Sí.
17: Y Dios me sanó.
16: 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Continuamos con el programa.
15: Te digo 3-4 cosas, ¿cuándo es que la ira se convierte en pecado? Si dice la Biblia que la ira no es pecado, ¿por qué es tan mala entonces?
17: Bueno, ¿cuándo se convierte en pecado?
15: Cuando persiste en el tiempo. Cuando yo permanezco enojado. Como dice, nos da un tiempo el Señor, hasta que el sol se ponga. Pero si permanezco enojado, esa ira se convierte en pecado. ¿Ok? Se convierte en pecado cuando esa energía que provoca la ira, que me debería llevar a actuar, a resolver el problema, la descargo contra la persona y no contra el problema. Ahí se convierte en pecado.
17: O sea que ahí se convierte en algo muy malo para mí,
15: claro,
17: y para los que me rodean.
15: Claro, exactamente. La ira se convierte en pecado cuando yo permito y exploto de manera indebida. Cuando en lugar de hablar, empiezo a maldecir, empiezo a humillar. Porque está bien, lo que hiciste estuvo mal y fue muy tonto lo que hiciste. Fue muy, realmente lo que hiciste fue, no sé, un acto tan, vamos a decir, no sé.
17: Estuvo mal.
15: Estuvo mal, fue muy tonto lo que hiciste. Pues no hace falta que te diga, Silvia, qué tonta lo que hiciste.
17: Denigrar a la persona.
15: Yo no tengo derecho a denigrarte. Entonces, porque uno, yo me voy a contar otra intimidad.
17: Parece
15: acá
17: que hoy es el día de los
15: trapitos
17: al sol.
15: No, voy a contar esto, Esteban,
17: estamos
15: no se puede contar.
17: Escuchá
15: esto, atendé acá. Ella hace un tiempo atrás perdió su billetera. ¿Te acuerdas?
17: Sí.
15: Sí, perdió todas las tarjetas, todo. Se fue todo. Ahí estaba todo. Ay, Dios, Señor. Y yo me recuerdo que en ese momento dije, pero Silvia, camal, cuida más tus cosas. Le dije, ¿cómo? Y me expresé de manera indebida. ¿Te acuerdas?
17: Me acuerdo, sí.
15: Bueno.
17: Me dolió en el corazón.
15: Te dolió.
17: Porque uno está mal por lo que pasó y encima si te tratan mal y te hacen sentir peor.
15: Sí.
17: Estamos re mal.
15: Exactamente. Y yo le dije, pero Silvia, cuida un poco más tu billetera. No sé, le dije de una manera inapropiada. Dios es bueno. Porque pasó una semana. Tu billetera se encontró después, porque estaba en casa. No se perdió. Estaba escondida en un lugar, no sé cómo llegó ahí, pero pasó una semana y Dios me da una lección. Ahora pierdo yo la billetera. Y yo dije, ay, mi madre. Y ahora... O sea que...
17: Era mi oportunidad de vengarme.
15: Sí, era tu oportunidad. Pero ¿sabes qué? Tengo que resaltar esto. Vos no me humillaste y no me pagaste con la misma moneda. ¿Te acordás?
17: Sí.
15: Ella como que me dijo, ok. Pero con esa sonrisa cuando dijiste eso, yo sentí que me diste ahí como, ajá, ok, cuidado, te puede pasar a vos también.

0: tregua.
1: Sí, espectacular.
0: Y sabes que si vos te das cuenta que la ira de tu cónyuge, ni siquiera la tuya, está descontrolada por amor a ella,
1: saco el cartel.
0: Salí.
1: Tregua.
0: Sí, uh-huh. Salí de la habitación.
1: Pido un momento.
0: Sí, ¿sabes qué? De esto hablamos después. Porque ese momento una persona enojada no va a reaccionar.
1: Sí.
0: Entonces salí de ese ambiente y anda a buscar aire fresco.
1: Tomarnos un tiempo, sí, para reflexionar, sí, y pensar, y sobre todas las cosas buscar, sí, a Dios y decir: Señor, sí, ayúdame en esta situación.
0: Quiero leer una oración que puse aquí. Escucha, dice: Padre Celestial, tú sabes cómo me siento con respecto a mí mismo y a mi familia. Te pido que ante ti no puedo ocultar el enojo, la amargura y la frustración hacia él, hacia ella o hacia mis familiares que siento. Ayúdame a reemplazar los pensamientos de ira y de amargura por pensamientos de amor. Una vez más, te pido que me des una doble porción de tu espíritu, escucha qué importante eso, para que pueda manifestar el dominio propio y la paciencia en los momentos cuando la ira me asalte. Perdóname por todas las actitudes y maldiciones que he pronunciado en momentos de ira. Cancelo esas palabras de muerte y ayúdame a ser como tú. Quiero reflejar tu imagen en mí, que mi familia pueda ver que vivo en el espíritu y no en la carne. Ajá. Ayúdame a crucificar diariamente las obras de la carne en mí. Fíjate que la crucifixión es diaria.
1: Sí.
0: Y no es que Jesús te crucifica, soy yo quien debo crucificarme. No permitas que lo que sucede allá afuera tenga control de mis reacciones y lo que siento en mi interior. Una vez más, reconozco que sin ti no puedo. Te necesito a diario en el nombre de Jesús. Amén.
1: Amén.
0: Wow, qué bueno.
1: No podemos sin Dios.
0: Sí, así que bueno, gracias por estar con nosotros en esto que hacemos, que es fortaleciendo familias. Uh-huh. Para terminar, quisiera decir algo. Qué lindo sería que usted reúna en su casa, hoy en su sala, a su esposa, a su esposa, a sus hijos, y diga: familia, yo les quiero pedir perdón porque en momentos de ira dije cosas que no tenía que decir. Perdón. Y delante de sus hijos, si usted humilló a su cónyuge delante de ellos, usted tiene que pedir perdón delante de ellos. Y quiero pedirles perdón, mis hijos, porque estos días yo hablé mal de su madre. O hable mal de su padre. Y perdona a sus hijos y cancele esas palabras. ¿Por qué? Porque los psicólogos dicen que para deshacer el poder de un comentario negativo hacen falta 15 comentarios positivos. Uh-huh. Dios mío.
1: Mucho trabajo.
0: Mucho tenemos. Trabajo. Bien, gracias por estar con nosotros. Si quieres entrar en contacto, escríbanos a fortaleciendo@enfoquealafamilia.com. Y puede mandar sus preguntas o si algún tema quiere toquemos, será un honor recibir su comentario. Dios les bendiga.
2: 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Se despide Esteban Porras de Enfoque a la Familia, donde ayudamos a las familias a mejorar en Cristo.
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0: Hemos escuchado este tema musical de Rocío Dúrcal y Juan Gabriel, Destino. Estamos con ustedes en la presentación de Entre la Siesta y el Cafecito de esta tarde del viernes 11 de septiembre. En este espacio tenemos para usted canciones para recordar la década de los años 90. Canciones que usted puede solicitar llamándonos al 7760-3432 o enviándonos su sugerencia al WhatsApp 4242-8180.
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0: La canción de Juan Gabriel se llama Lentamente. 4 de la tarde, 41 minutos, 4:41.
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0: Una canción grabada por Las Pandora en los años 90, Matándome Suavemente.

0: 40 y 20, la canción de José José. Vamos recordando este tema musical de los años 90. La voz de Lucero se llama Electricidad.
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0: Y con esta canción finalizamos entre la siesta y el cafecito. Programación que le ha acompañado en la tarde del viernes 11 de septiembre. Pídeme la luna, Leo Dan. En breve estaremos de vuelta para presentarles el atardecer ranchero.
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5: Buenas tardes, bienvenidos al atardecer ranchero de hoy, viernes 11 de septiembre, ya en la antesala al fin de semana, en el último día hábil, en el último día laboral de la semana. Estamos con ustedes para llevarles otro atardecer ranchero. Aquí le traemos las mejores rancheras, esas rancheras que usted ya puede solicitarnos llamándonos al 77 60 34 32, o solicitando su ranchera favorita al WhatsApp 42 42 81 80. Iniciamos el programa con la voz de Chayito Valdés y la canción El Golpe Traidor.
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0: Las 5 de la tarde con 7 minutos, 17 horas, 7 minutos en el atardecer ranchero. Pásela bien usted en esta tarde escuchando las buenas rancheras, trabajando, descansando o viajando. Le acompañamos. Vicente Fernández, las llaves de mi alma.
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1: Las 5 de la tarde con 10 minutos, estamos en las 17 horas, 5 de la tarde con 10 minutos, aquí en Atardecer Ranchero, el programa que le acompaña en esta tarde del viernes 11 de septiembre del 2026, ya a las puertas de otro fin de semana. Que todo le salga bien a usted durante este fin de semana. Si usted va a ir a algún lugar a traer la antorcha, por favor, siempre hágalo con mucho cuidado, con mucha precaución. Pues es bueno, es importante esa, tener esa alegría, ese espíritu cívico de recorrer el fuego de la libertad, la antorcha de la libertad. Pero por favor, si usted va a hacer el recorrido, por favor, hágalo con mucho cuidado, con mucha precaución, para evitar cualquier accidente. Si usted va a estar observando las antorchas, pues por favor, se le suplica el debido respeto para todas las personas que viajan con la antorcha de la libertad. El año pasado, pues hubo algunos incidentes, y este año, pues ya hubo, especialmente para los centros educativos, muchas restricciones, muchas condiciones para poder realizar el traslado de la antorcha de la libertad. Así es que si usted va a ir a traer la antorcha, pues hágalo con mucha precaución, con mucho cuidado. Si usted va a observar el paso de las personas que van con antorchas, pues por favor, aplauda, felicite a estas personas, hágalo con todo respeto, evite usted también accidentes, provocaciones con todas las personas que van a llevar o traer la antorcha de la libertad.
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0: Mi sangre prisionera, una de las canciones solicitadas la tarde de hoy al programa Atardecer Ranchero. 77-60-34-32 está disponible. Usted puede llamarnos y solicitarnos alguna canción ranchera. Con gusto la estaremos incluyendo, o puede hacerlo a través del WhatsApp 42-42-81-80.
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0: la voz de Irma Serrano escuchábamos Nada Gano con Quererte, las 5 de la tarde, 29 minutos en Atardecer Ranchero.
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0: Agradecemos mensaje de WhatsApp, dice, muy buena programación, gracias. Complázcame con una de Gary Galeano, Me bebí tu recuerdo, yo escucho en Miami, Estados Unidos. Soy Rigoberto, saludos. Saludos, Rigoberto. Gracias a Dios, les bendigo a usted, señor locutor, y a la Radio Occidental Estéreo. Gracias, dice Rigoberto, que nos escribe allá desde Miami, Estados Unidos. Saludos, Rigoberto, allá en Miami. Gracias por escucharnos allá en el norte. Vamos a complacerle con la canción que nos está solicitando en la voz de Gali Galeano.
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5: Es la hora 17:40.
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1: Las 5 de la tarde, 44 minutos, canta Flor Silvestre.

0: Y con esta canción ranchera en la voz de Alicia Villarreal,
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0: finalizamos el atardecer ranchero de hoy viernes 11 de septiembre. Dejándoles la invitación para que puedan escucharnos el próximo lunes, cuando sean las 17 horas 5 de la tarde. Puedan deleitarse una vez más con las buenas y mejores rancheras. Por hoy agradecemos su sintonía, deseamos para todos una feliz noche, buen fin de semana, buen descanso para todos.

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